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0: Hola a todas y todos, ¿qué tal? ¡Feliz domingo! ¡Bienvenidas! Bienvenidos a 40 Global Show 543, que son las semanas que llevamos juntos y será nuestro hashtag en las redes sociales en este último programa del mes de mayo, con las canciones que más suenan en todos nuestros países, en la mayor comunidad de radio musical en español del planeta. Los 40, en Chile, Argentina, México, Costa Rica, República Dominicana, Ecuador, Guatemala, España, Panamá, Colombia y Estados Unidos.
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2: Saludos, mi gente, aquí el John King está escuchando uno de mis éxitos aquí en los 40. Gracias por el apoyo.
0: Y esto arranca con el nuevo single de Mike Towers. Se llama Una Nada Más.

0: Se llama así, una nada más. Es el nuevo single de nuestro querido amigo Mike Towers. Tantos años unidos a su música aquí en los 40 Global Show, en Latinoamérica, Estados Unidos y en España, donde tenemos a Bad Bunny con su tour. Después de pasar por Barcelona y Lisboa, este fin de semana ha llegado a Madrid. Actuará 10 noches con su Debí tirar más fotos de TMF. 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

0: Hemos estado un ratito bailando con ese sonido muy funky de Sunburn en el tema 12 to 12, aquí en los 40 Global Show en todos nuestros países, donde escucharemos ahora a Rosalía junto a Yaritza y su esencia en la canción La Perla, que sigue charteando en la lista de Costa Rica, Guatemala, Estados Unidos, los 40 de España, República Dominicana, Argentina, Chile y Panamá. Por cierto, esta semana en España se han entregado los premios de la Academia de la Música y Rosalía ha ganado 8.
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0: Ya tenemos la Copa Mundial de la FIFA a la vuelta de la esquina. Faltan pocos días para que se inaugure el Mundial de Fútbol y esta es su canción oficial. De nuevo con Shakira, en este caso junto a Burna Boy en la canción Dai Dai, que ya ha entrado en la lista de los 40 de Ecuador, Argentina, Chile y Panamá. Y ahora escucharemos a Taylor Swift por primera vez hoy con el single Opa Light, que está en la lista de Costa Rica, Guatemala, España y Argentina.
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Acabamos de escuchar a Morat con su canción Tu cárcel, que es la que está en lista en los 40 de Estados Unidos, República Dominicana, Ecuador, Argentina, México, Panamá. Ya sabéis, un tema que popularizaron, por ejemplo, Enanitos Verdes. La semana pasada te puse el nuevo single de Morat junto a Silvestre Dangón. Y también te puse el nuevo single de Yorgaki. Vamos a disfrutarlo una vez más. Se llama Track 1, Track 1. Y atención, porque Yorgaki va a estar conmigo la semana que viene, invitado en la sección Star 40 de los 40 Global Show. Lanza su álbum en solitario, ella sin Ale, y veremos qué nos cuenta cuando nos visite aquí en el estudio. 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
1: Ahí tenías el track one de Yorgaki. La semana que viene invitado aquí en los 40 Global Show en todos nuestros países. Y ahora todo el mundo a disfrutar de Jay Wheeler con De Lejitos. La canción ya se ha colado en la lista de los 40 de Guatemala, Ecuador, Colombia, México y Panamá.
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0: Pues hemos dejado sonando a Rey con Where's My Husband, que está en la lista de los 40 de Guatemala, España y República Dominicana. Y ahora os voy a poner Whiskey Roll, Bruno Mars, que está en la lista de Ecuador, México y Panamá. Pero atención, en la versión en nuestro idioma, en español, lo arriesgo todo. Bruno Mars.
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Acabas de escuchar a Bizarrap con Daddy Yankee, el volumen número 0 de 66, que sigue charteando en los 40 de Costa Rica, Guatemala, Estados Unidos, España y Colombia. Y ahora la última canción de esta hora será la de Romeo Santos y Prince Royce. Aquí tenéis Dardos, la bachata que está charteando en la lista de Estados Unidos, en España, en Argentina,

Cerramos ya esta primera hora de 40 Global Show 543 y en nada abrimos la segunda hora. Lo haremos con la última canción de Elena Rose junto a Manuel Turizo, dos de nuestros invitados de esta temporada aquí en los 40 Global Show.

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0: de Venezuela y Colombia, Elena Ross y Manuel Turizo grabando juntos un tema titulado así, La Semana. Es un éxito del futuro de 40 Global Show. 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
1: Aquí Elena Ross.
2: Bueno, mi gente, un saludo aquí, Manuel Turizo, 40 Global Show con Tony Aguilar.

0: Tanto Elena Rose como Manuel Turizo han estado esta temporada con nosotros aquí en nuestro estudio, hablando en los 40 Global Show. Podéis revisitar las entrevistas en nuestro canal de YouTube de Los 40. Ahora esto sigue adelante. Después de La Semana, la canción que han grabado juntos, llegan Huntrix y Golden, de las guerreras K-Pop. Todavía no es nuestra sección K-Pop. Luego escucharemos una artista de ese sonido desde España, precisamente. Pero antes aquí tenéis Golden.
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1: Ese era Omar Kors con su canción Coco, que también se ha colado en varias de nuestras listas, en la de Ecuador, en la de Colombia y en la de Panamá. Y ahora, la superestrella Aitana, que sigue triunfando con su tour del Cuarto Azul, con canciones como esta, que están en la lista de los 40 de Costa Rica, Guatemala, Estados Unidos, España, Ecuador y Argentina.
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1: Es la hora de un Future Hit, un éxito del futuro que es el regreso de nuestros hermanos queridísimos Mau y Ricky. Ya te la puse en su día. Ay, ay, ay, ay, así es como se llama lo último de Mau y Ricky o Ricky y Mau.
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0: Ahí tenías a Olivia Rodrigo, Drop Dead. La canción está triunfando en Guatemala, España, República Dominicana, Ecuador, Argentina y México. Enhorabuena y felicidades porque, por ejemplo, en España subió la semana pasada desde el 17 al número 1. Increíble. Y ahora llega Manuel Turizo. Por un pendejo no se llora. La canción charteando en Costa Rica, Estados Unidos, los 40 de España y en los de Ecuador.
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0: Acabas de escuchar a Alex Warren, el chico de Ordinary, pero con su nuevo single Fever Dream, que está en la lista de los 40 de Guatemala, República Dominicana y España, a donde nos vamos ahora para la sección de K-Pop.
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0: Sí, porque es momento de presentaros a Tami Tamako, una artista hija, a su vez, de artistas de flamenco japoneses que se mudaron a vivir a Sevilla, donde ella nació y empezó a descubrir el sonido del K-pop que tanto adora. Esta canción llamada X Machine es su último sencillo, Tami Tamako, en la sección de K-pop de los 40 Global Show. Sí, cantado en nuestro idioma. K-pop.

0: K-pop cantado en español por Tami Tamako desde Sevilla, en España. Enhorabuena. Ex Machine es como se llama esta canción que hemos querido presentar para toda nuestra cadena. En la sección de K-pop, la semana que viene más para España, Latinoamérica y Estados Unidos.
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0: Y precisamente desde ahí, desde USA, nos llega Taylor Swift, The Fate of Ophelia. Esta es la canción que se encuentra en la lista de Costa Rica, Guatemala, Estados Unidos, España, República Dominicana, Colombia y México. 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

0: Seguimos celebrando que Bad Bunny está de gira con los 40, en este caso en el Estadio Metropolitano de Madrid, que también se está convirtiendo estos días en Nueva York al ritmo de esta canción.
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0: Ahí tenías a Olivia Dean con Man I Need. La canción sigue lista en Guatemala, España, República Dominicana, Colombia, México y Chile. Y atención, porque voy a poneros ahora a Ricky Martin junto a Tini y Los Ángeles Azules. La combinación titulada Vuelve, esta colaboración estupenda, esta canción, se encuentra en lista en Ecuador, Argentina y Los 40 de México.
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1: Y ahora abrimos ya las tres canciones que más suenan en la cadena esta semana. Y la tercera es la de Shakira y Belé. Como ha ido subiendo poco a poco, ya está en lista en Guatemala, Estados Unidos, España, Ecuador, Colombia, Argentina, México, Chile y Panamá. El tema Algo.

habíamos oído un par de veces a Shakira, en la primera hora con Dai Dai, la canción del Mundial, y ahora el tema junto a BL, Algo Tú, como la tercera canción que más suena en la cadena. Y la segunda sigue siendo la de BTS. El tema Swim está en lista en Guatemala, Estados Unidos, España, República Dominicana, Ecuador, Colombia, Argentina, México, Chile y Panamá.

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1: Por tanto, las tres canciones que más suenan en la cadena esta semana son las siguientes. La tercera, la de Shakira y Bele, Algo tú. La segunda es la de BTS, Swim. Y la canción que más suena en la cadena sigue siendo la de Bruno Mars, que también suena hoy por segunda vez, pero con el single I Just Might, que está en lista en Costa Rica, Guatemala, Estados Unidos, España, República Dominicana, Ecuador, Colombia, Argentina, Chile y Panamá.
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Pues con I Just Might de Bruno Mars, la canción que más suena en toda nuestra cadena, nos despedimos de Latinoamérica, España y Estados Unidos hasta el domingo que viene. Abrazos y saludos de nuestro increíble productor, el gran Félix Castillo. Yo soy Tony Aguilar, que tengáis una buena semana llena de paz.

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1: 7 de la mañana, 2 minutos. Buen día para todos. 11 grados, 2 décimas la temperatura en la ciudad de Buenos Aires. Humedad 95%. El pronóstico para hoy anticipa mayormente nublado con una máxima de 15 grados.

¿Cómo están? Bienvenidos. Así arrancamos a compartir juntos una nueva semana, un nuevo mes. Primero de junio, lo que marca el calendario. Qué lindo arrancarlo juntos. Bienvenidos arriba a los 40 hasta las 13. Te hacemos compañía por aquí en el 105.5.

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día. Bienvenidos los que de a poquito van arrancando y se van sumando a compartir con nosotros aquí la mañana en Los 40. Estamos inaugurando una nueva página en el calendario. Mes de junio que comienza hoy. Y qué mes, ¿eh? En apenas 10 días vamos a estar disfrutando del comienzo del Mundial. Así que va a ser un mes precioso. Nosotros desde acá nos preparamos para vivirlo a pleno. Y en esta primera hora de éxitos te traemos un montón de artistazos. Diego Torres, que este fin de semana lo vas a ir a ver al Movistar Arena de la mano de Los 40, junto a Ketama, hacían Alba. Te anticipo un poquito lo que se viene en esta lista de canciones, la lista perfecta que traemos para vos, como todos los días aquí en Los 40. Tenemos a los BTS, tenemos a Sebastián Yatra, tenemos a Bel Pintos y muchos más. Ahora Babasónicos haciendo La Lanza.

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7 de la mañana, 34 minutos, 11 grados, 2 décimas la temperatura en la ciudad de Buenos Aires. Si sos pelirrojo y estás escuchando los 40 a esta hora, déjame decirte que sos una persona muy especial. No solamente porque formás parte de entre el 1 y 2% de la población mundial que tiene el pelo colorado, sino porque también Sebastián Yatra te escribió esta canción, La Pelirroja, sonando a esta hora en la mañana de la radio de los éxitos.

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2: Interrumpió el servicio de agua para conectar empalmes a la cisterna. No hay horario para restablecer el servicio. Por otra parte, hoy la editorial se titula Coparticipación inversa. Ahora presentamos datos del tiempo.
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2: Nublado y algo ventoso en la tarde. Poca amplitud térmica, máxima 11 grados. Estamos en 8 grados.
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2: El Comando de Prevención Rural recuperó una moto robada. Desarrollo Social del municipio duplicó la asistencia con leña y advierten de un invierno muy complicado. La provincia envió medicamentos al Centro de Salud Municipal. Civeta ordena y mejora a Reta. El municipio designó médicos para dos localidades. En Olimpo, las plateas llevan el nombre de Hugo Vázquez. Caso Agostina, buscan determinar por qué la mató la expareja de la madre. Suben las tarifas de luz y gas en la provincia de Buenos Aires. Las transferencias subieron un 8,6% en mayo, pero provincia de Buenos Aires volvió a ser discriminada por la nación. Crece la morosidad en las familias, fuerte caída de la recaudación por IVA. Elecciones en Colombia, de la Espriella ganó la primera vuelta, pero habrá balotaje con Cepeda. Trump exige a Irán que ceda el control de su uranio enriquecido para firmar un acuerdo de paz.
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2: Como todos los lunes estamos con la editorial, hoy se titula Coparticipación inversa y dice así: días atrás en Pigüé, cuando se constituyó el Foro Político Institucional Provincia Futura, el intendente Pablo Garate volvió a exponer la idea de la que habla desde hace tiempo, la coparticipación inversa. Se trata de que la mayor parte de lo tributado en cada distrito se quede en la administración del municipio para satisfacer las necesidades de sus habitantes. Que se gire un porcentaje al gobierno de la provincia, a la que uno pertenece, y otro menor al Estado Nacional. Hoy es al revés. Mientras los presidentes se transforman en Tío Rico, el personaje de Disney que disfrutaba sentado arriba de una montaña de billetes en una caja fuerte gigante, donde nace esa riqueza, distritos como el de Tres Arroyos, sus intendencias, que son el estado que más gasta por persona, a duras penas llegan a fin de mes porque la mayor parte de lo tributado se lo llevan las administraciones superiores. Esa poca plata que les queda a las comunas debe alcanzar para cubrir todas las prestaciones, algo muy difícil de lograr en épocas normales e imposible en tiempos de crisis sociales profundas como esta. A lo que se suman gastos inéditos generados por el abandono de obligaciones por parte del Estado Central. Nunca antes las municipalidades tuvieron que hacerse cargo de arreglar rutas nacionales. La Ley de Coparticipación Federal data de la presidencia de Alfonsín, es la número 23.548. Por esa norma, del total de lo recaudado en impuestos coparticipables, el Gobierno Nacional se queda con el 42,34%, el 54,66% debe girarse en forma automática al conjunto de las provincias en base a proporcionalidades según su población. A la de Buenos Aires, de esa masa de dinero le corresponde que llegue casi el 20%. ¿Llega? Además, un porcentual se destina a los aportes del Tesoro Nacional, ATN, que son fondos que el Gobierno Nacional gira en forma discrecional a las provincias. Esto se maneja en base a conveniencias políticas, compra de votos legislativos. En 2025, por ATN, el gobierno de la provincia de Buenos Aires solo recibió 10 mil millones de pesos, mientras que la de Tucumán recibió 35 mil millones de pesos. En Tucumán viven 1.800.000 personas, mientras que en la provincia de Buenos Aires vivimos 18 millones de personas. Una jurisdicción que tiene el 10% de la población bonaerense recibe 250% más de fondos de ATN porque sus legisladores votan a favor de los proyectos del gobierno nacional. Lo más llamativo de esto no es que nos despojen, sino que haya perjudicados que lo acepten e incluso que justifiquen a quien nos despoja. El que no defiende a su patria chica es proclive a entregar la patria grande. De lo que llega a las provincias por la coparticipación federal se produce la distribución a los municipios. Eso en la nuestra lo fija la ley provincial 10.559. En su primer artículo se especifica: las municipalidades recibirán en concepto de coparticipación el 16,14% del total de ingresos que percibe la provincia. El importe resultante de ese porcentaje es repartido a los municipios a través del CUD, coeficiente único de distribución. Se calcula en base a cantidad de habitantes, superficie y el sistema de salud, entre otros ítems. La provincia también reparte a los municipios el 6% del total de los beneficios obtenidos por las salas de juegos en cada ciudad. Además, hay fondos específicos. Lo antedicho es lo que debería llegar por ley de nación a provincia y de ahí a las municipalidades. La realidad es distinta. Hubo momentos virtuosos donde desde la nación se financiaba obra pública en las municipalidades y del Estado bonaerense llegaba más dinero de lo que se preveía. Hoy es todo lo contrario. De la provincia viene menos de lo que debería. A Tres Arroyos una baja del 3,4% entre marzo de 2025 y este marzo, y el gobierno nacional cerró la canilla. No podemos seguir así. Con el apoyo del arco político y de las instituciones de sus comunidades, todos los intendentes afectados del país, que representan a todos los contribuyentes perjudicados, deberían sumarse a la idea de aplicar una coparticipación inversa. Por supuesto que será muy difícil, porque el sistema impositivo está armado para darle un poder enorme a quien maneja la caja central y uno considerable a los gobernadores. Pero hay que luchar para terminar con esta injusticia que nos afecta sobremanera. Con la coparticipación inversa habrá ciudades y localidades con mejores servicios y desarrollos importantes a partir de obras públicas financiadas con recursos propios, que a su vez generaría derrame con prestadoras y contratistas locales creadores de empleo. Es el sistema tributario más justo. Aunque sea muy difícil cambiar un statu quo centralista, hay que intentarlo. Solo se mantiene inalcanzable aquello que no se intenta alcanzar. La editorial titulada Coparticipación inversa.
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2: El Comando de Prevención Rural recuperó una moto robada. Desde el CPR se informó que en el marco de los operativos preventivos, personal interceptó en un camino vecinal del cuartel primero una moto Honda Wave 110 que circulaba sin patente. Tras verificar los datos en el sistema informático, se constató que poseía un pedido de secuestro activo desde marzo de 2025 por el delito de robo. Interviene la justicia de menores por ser quien conducía la moto un menor de 17 años. Fallecimientos. A los 69 años dejó de existir en Tres Arroyos Ana Mirta Sornada de Ridino, casa de duelo, Pringles 754. a la edad de 76 años, falleció en nuestra ciudad. Graciela Susana Cicini, viuda de carnicero, Casa de Duelo, Magallanes 585. A los 86 años dejó de existir en Tres Arroyos Carmen Guayar Escoz, viuda de Dualde. En todos los casos, el servicio estuvo a cargo de Celta Sepelios. Desarrollo Social Municipal duplicó la asistencia con leña y advierte un invierno muy complejo por la crisis económica. Habló el secretario Martín Carat.
6: Nosotros a partir del 1 de mayo empezamos el programa Que Invierno Seguro, que tiene varias estrategias. La primera es en la entrega de leña. Este año nos ha pasado algo, la verdad, que superó todo

0: explicás un poquito más, porque lo que nos pasa muchas veces es que nosotros tenemos un banco de leña, que es una ordenanza, la gente se anota en la sala y vamos entregando. Muchas veces sucede que la primera entrega, la gente, bueno, o porque se olvidó, por lo que sea, no se anotó, por lo cual nosotros siempre pensamos que tanto los meses de junio y julio crece todavía más la demanda. Pero sí, hoy estamos en eso, sin contar las localidades, que ya desde hace un tiempo nosotros venimos trabajando con los delegados, y los delegados, digamos, hacen su propio banco de leña. Esto fue una cuestión, obviamente, de logística, de comodidad y de facilitar a la gente para entregar. Así que esa es la cuestión más importante. Obviamente estamos haciendo un esfuerzo muy grande con el tema de los alimentos. Ustedes saben que se suspendió el programa Mesa, que obviamente eso afecta a nosotros y a la gente, y ahí se está haciendo una entrega también de mercadería. Ahora en junio hacemos la segunda entrega, teniendo en cuenta los meses de invierno, ¿no? Seguramente la primera semana. Y después estamos todavía con el programa de entrega de estufas. La verdad que siempre digo lo mismo, los recursos son limitados. Claro. Eso, hoy debemos tener, Luis, más o menos entre unas 400, 500 familias que se han anotado por estufas, y nosotros, vamos entregando a medida que vamos recibiendo de un proveedor local. Tramitamos y estamos muy cerca, o por lo menos tenemos expectativa de que la Fundación del Banco Provincia nos pueda acompañar en la compra de estas estufas de leña de bajo consumo, y también estamos gestionando la entrega de algunas estufas eléctricas. Obviamente estas últimas en general tienen un destino para instituciones, porque sabemos que tiene un consumo y que después a la gente se le pone muy difícil. Uh-huh, exacto. Y por último, nos estamos preparando para, yo creo que el efecto que va a tener, que todavía la gente, entiendo, no lo llega a comprender, el efecto que va a tener la derogación de la zona fría, ¿no? Que obviamente va a impactar decididamente en aquella gente con el consumo de gas, porque el fenómeno que estamos viendo en la Secretaría desde hace ya un par de años es también la necesidad básica que están insatisfechas para familias que trabajan.
1: La Municipalidad designó médicos para Reta y San Mayol. Lo hizo la Dirección de Atención Primaria. Reta tendrá cobertura permanente y San Mayol mensual. Además, se distribuyeron insumos y dosis de vacunas antigripales en las salitas. El gobierno provincial envió medicamentos al Centro de Salud Municipal. Llegaron 27.200 comprimidos con 255 frascos de jarabes y aerosoles destinados a fortalecer la atención de personas sin obra social o solo con cobertura pública. Da respuesta a la reducción y discontinuidad de programas nacionales como el Remediar. Cimeta ordena y mejora a Reta. El delegado municipal designado en forma interina desarrolla una intensa actividad para poner en condiciones a la localidad. Lo escucharemos en la entrevista.
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1: Caso Agostina. Buscan determinar por qué la mató la expareja de la madre. El cadáver descuartizado lo halló un perro rastreador en el predio de Ampliación Ferreira. El único detenido intentó suicidarse en la cárcel. También está complicada la mujer que le prestó el auto a Barrelier para trasladar el cuerpo. El padre de la nena dice que la madre está implicada. Suben las tarifas de luz y gas en la provincia de Buenos Aires. Rigen desde hoy. Para los usuarios del interior bonaerense, el impacto será del 5% en el cargo fijo de la factura y del 2% en el componente variable que depende del consumo. Las transferencias subieron un 8,6% en mayo, pero la provincia de Buenos Aires volvió a ser discriminada por el gobierno nacional. El informe del IARAF mostró la mejora en los envíos automáticos de recursos de Nación a las provincias durante mayo, pero la provincia de Buenos Aires fue la que menor crecimiento mensual tuvo por envíos coparticipables de la gestión Milei. Crece la morosidad en las familias, 12% en bancos y 31,5% en fintech. Son datos de abril. En los bancos la mora pasó de marzo a abril del 11,5% al 12% para familias, del 3,1% al 3,3% para empresas y del 7% al 7,3% a todo el sector privado. fuerte caída de la recaudación por IVA. El gobierno demuestra un optimismo excesivo en relación a la marcha de la economía a partir del dato excepcional de marzo. Al mes siguiente, abril, ya habría vuelto a caer.
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1: Elecciones en Colombia. De la Espriella ganó la primera vuelta, pero habrá balotaje con Cepeda. El postulante de la ultraderecha le sacó poco más de 2 puntos de ventaja al candidato de la izquierda. Trump exige a Irán que ceda el control de su uranio enriquecido para firmar un acuerdo de paz. El régimen chiita esconde toneladas de uranio bajo las montañas de Isfahan, que pretende utilizar para fabricar sus bombas atómicas, un agresivo plan nuclear que es rechazado por Estados Unidos. Un meteoro explotó sobre Estados Unidos y provocó un estruendo equivalente a 300 toneladas de TNT. El fenómeno ocurrió en el noreste del país y sorprendió a miles de personas. El estallido se escuchó en otros 2 estados cercanos y hizo temblar viviendas y fue captado por satélites y cámaras de seguridad.
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3: Les comento, la siembra de trigo 2026-27 asciende a 14,2%, dando comienzo a la campaña fina. El actual progreso de siembra se ubica dentro de los máximos históricos en la serie El Panorama Agrícola Semanal de la Bolsa de Cereales, lo que responde a la adecuada oferta hídrica en toda el área agrícola. La superficie proyectada para esta campaña se ubica en 6.500.000 hectáreas, reflejando una retracción en comparación al ciclo previo de un 3%, pero aún superior al promedio de las últimas 10 campañas en un 4,8%. En cuanto a los avances regionales, cabe destacar un inicio incipiente pero precoz de las labores sobre el sur del área agrícola, aunque el área destinada al trigo es inferior al ciclo anterior debido a un mayor interés por cebada y otros cultivos forrajeros.
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1: Señor Luis Ferrín, buen día, ¿cómo le va?
2: Amables oyentes, el placer de saludarlos. Una nueva semana comienza, un nuevo mes, el mes número 6. Bienvenido, junio. Arrancamos con lo que dejó el fin de semana deportivo en la ciudad de Tres Arroyos, donde hubo realmente mucha actividad deportiva. Se jugó una nueva fecha de primera división, también hubo básquetbol, también hubo fútbol de ascenso. Bueno, en fin, arrancamos con lo que hay que saber a esta hora de la mañana. Primera división, ganó Villa y se escapó 2 puntos más de sus, ahora son 2, escoltas. Villa del Parque le ganó a Huracán con un gol agónico de Tomás Tomansen por 2-1. El Globo ganaba al término del primer tiempo 1-0, gol del Toro Vega. En el segundo tiempo el empate del Yul Fuertes y el gol a los 46 minutos de Tomansen, que le dieron la victoria al líder del campeonato. Huracán Ciclista le ganó a Colegiales, lo dejó sin invicto, lo goleó 4-0 con 3 goles de Augusto Ontiveros, el restante de Agustín Paradisi, y ahora es junto a Colegiales escolta de Villa del Parque a 5 puntos cuando todavía quedan 12 en juego. El sábado, en el partido adelantado, Olimpo le ganó a Once Corazones 3-2, Boca le ganó a San Martín 2-0, Quilmes empató con Independencia 2-2 y Echegoyen derrotó al Nacional por 2-0. Villa 19, Ciclista 14, Colegiales 14, el Nacional 13. Los que tienen chances, todavía matemáticamente Olimpo, Huracán, Echegoyen con 10 la tienen, pero los que tienen chances de pelear por el título son, me parece, los 4 primeros de la tabla. La próxima fecha, Independencia recibe a El Nacional, San Martín, Quilmes, Once Corazones, Boca, Colegiales, Olimpo, Huracán, Huracán Ciclista, Villa del Parque, Recreativo, Echegoyen. En el ascenso, la punta cambió de dueño. Ganó el equipo de Agrario, ganó Alumni, perdió Claromecó, y esto hace que realmente el campeonato cambie. Los resultados fueron estos: Cascallares 3, Claromecó 0, Agrario 4, Central 0, ACDC 2, Argentino 1, Unión 1, Juan de Barra 1, Alumni 0, Bermense 2. Agrario 19, un partido más. Alumni 16, Claromecó 13, para mí hasta ahí los que pelean por el título. Garmense con un partido más 12, Argentino Junior 10, Copetonas y Unión 9, Cascallares 7, Juan Ebarra 6, ACDC 5, Sierra Central con solamente 3 puntos. La próxima fecha, Garmense, Copetonas, Juan Ebarra, Alumni, Argentino Unión, Central, ACDC, Claromecó, Agrario, queda libre Cascallares. Vamos al básquetbol porque hubo actividad el viernes, se jugaron 2 partidos. De la fecha número 5 de la Copa 90 aniversario. Estos fueron los partidos: Huracán de Cochea 99, Recreativo Claromecó 83 y Costa Sud 91, Quilmes 74. Huracán y Costa Sud tienen 10 puntos, Alumni tiene 7, juega mañana partido de la quinta fecha ante Argentino Junior. Huracán de Cochea, Club de Pelota 7, Quilmes 6, Argentino que tiene un partido pendiente y Claromecó 5 puntos en la tabla de posiciones. Se jugó el zonal U13 femenino íntegramente en el estadio Grillo Boiseta del Club Atlético Argentino Junior. Tres Arroyos derrotó a Necochea, también le ganó a Olavarría, pero cayó ante Tandil en la final y Tandil se llevó el campeonato zonal y la clasificación al provincial. Tres Arroyos resultó subcampeón. Pasamos al tenis de mesa, fue exitoso el primer torneo abierto de tenis de mesa que se desarrolló en el Polideportivo Carlos Rivada durante la jornada del día sábado. Alrededor de 100 inscriptos entre todas las categorías brindaron un espectáculo diferente en lo que fue 5 canchas en simultáneo en el Polideportivo, realmente muy bien organizado por el grupo de tenis de mesa del Polideportivo, el grupo de 3 Arroyos. En lo que respecta, hubo Copa Argentina, ganó Estudiantes de La Plata a Rosario Central 3-0. Belgrano de Córdoba pasó por penales ante Gimnasia de Jujuy tras empatar 2-2. Y el equipo de la Gloria, Instituto, eliminó a Lanús 1-0. La selección argentina ya está en Kansas, a 10 días del Mundial, a 10 días del inicio del Mundial. Argentina tiene 15 días por delante, recordamos que debuta el 16 a las 10 de la noche ante la selección de Argelia. Bueno, primer entrenamiento se dará en el día de hoy. Damas y caballeros, con esto me despido. Mañana nos volvemos a encontrar. Arrancó junio y, como vieron, el fin de semana tuvo de todo. Chao, muchas gracias.
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1: Desde la Delegación Municipal, Daniel Civeta ordena y mejora Red. Hablamos con él.
3: Venimos con toda la gana. El intendente depositó la confianza en mí para poder tratar de poner de pie el Reta, que si bien no lo afectó tanto en la parte del temporal en lo que es la costa, la playa, como sí, en otros lugares, y dentro de la planta urbana tenemos bastantes problemas, especialmente con las calles. Esto ya viene, digamos, la maquinaria en algunos casos de obsoleta, en otras se la va haciendo las reparaciones necesarias. Ahora justamente en el día de ayer que estuvo ese gabinete poniéndome en funciones, estuvimos hablando de empezar a poder arreglar la maquinaria que es necesaria para poder trabajar y poner a Reta en condiciones, con una ventaja por sobre la red anterior que yo estuve, que bueno, estamos arrancando el mes de junio y tenemos un tiempo prudencial para llegar a la temporada de otra manera. Pero de cualquier manera, lógicamente, los residentes de Reta están reclamando con muy justa razón la limpieza del pueblo, acondicionar las calles. Es un terreno bastante difícil de Reta, es muy extenso, así que estamos trabajando en eso, tratando de acomodar alguna maquinaria. De cualquier manera, los chicos de la delegación, con los cuales tuvimos una linda reunión ayer, están con toda la buena voluntad y predisposición para trabajar y poner el Reta en el lugar que se merece, y gestionar con el Ejecutivo Municipal la colaboración de las áreas municipales de Tres Arroyos, como se hace en otras localidades. Hay un equipo dedicado a recorrer las localidades, lo apoyo a la maquinaria que cada localidad tiene, así que yo ya estoy gestionando eso con el señor Intendente, por supuesto que me prometió el apoyo para poner en condiciones Reta, y después es cuestión de mantenerlo. Un trabajo que le corresponde a cada localidad, pero sí, en algunas ocasiones es necesario otro tipo de maquinaria con la que no cuentan en localidades en general, no digo solamente de Reta. Pero el apoyo está, siento también el apoyo de la población de Reta, fui muy bien recibido, la charla con los empleados municipales igual, muchos ya los conozco, algunos no, pero están con total predisposición para justamente, es el pueblo de ellos, de la localidad donde crecen sus hijos, sus nietos, o sea que también somos servidores públicos y tenemos que estar a disposición de los vecinos, que son los que nos pagan el sueldo. En general, acá el delegado se tiene que ocupar de todo, el delegado son los ojos del intendente en cada pueblo. Estar en contacto con él, con todos los funcionarios municipales de Tres Arroyos, para las distintas necesidades que haya. Justamente vengo de una reunión con la asistente social, que también es nueva, estoy reuniéndome con las instituciones, con cada una de las instituciones, que hay muchas.
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1: Clarín titula: Crimen de Agostina Vega.
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2: Ay, ay, ay, ay, ay, ay, ay. 9 de la mañana, 10 minutos en la República Argentina. Se abre el telón de una semana espectacular. Llegó el lunes, hoy es 1 de junio, oficialmente entramos en la cuenta regresiva del mes más esperado, el mes de la redonda, el mes del mundial. Acá no importa si el invierno está asomando la nariz o si la mañana está fresca, porque en este dial la temperatura la subimos nosotros, olvídate. Con este show de radio venimos a cargar de lindas emociones una nueva semana. ¿Y sabes una cosa? Palpita, vive un nuevo mundial en nuestras vidas. Ahí vamos, ahí vamos. Bienvenidos al show que de 9 a 12 te propone 3 horas de pura adrenalina, con la mejor música, premios que te van a volver loco y los juegos que ya son parte de tus mañanas. Subí el volumen en el laburo, en casa, en el auto, que hoy jugamos todos. Bienvenidos a una mañana redonda. Arrancamos el sexto mes del año y nos declaramos oficialmente en modo entretenimiento. Se viene el frío, pero acá le ponemos el pecho con una sonrisa gigante y la mejor onda de la radio. Qué carita que tenés, qué carita que tenés, Señor Paul Molina, no paro de celebrar el fin de semana. Bueno, él tantos le cambió el chip el partido. Nunca, o al menos hace mucho tiempo, veo a la gente amiga de River vivir con esa intensidad, con esa locura, la derrota de Boca. Nunca pensé vivir en esta tierra tanta alegría junta. Nunca imaginé que Boca era tan importante en la vida de muchos. No digo de todo, pero en el entorno más cercano lo vivieron como una final de la Champions. Luego de algunas horas atrás haber perdido el campeonato. La verdad que es muy loco, pero bueno, el fútbol es así. Pasión, locura, pensamientos que te llevan a actuar con ese amor, ese frenesí, ese delirio, que es terrible. Pero bueno, contento de verlo muy bien. ¿Cómo estás, Paul? ¿Bien? Ya nos vamos a encontrar. Es más, esto es loco de la Boca, por ahí lo hicieron a propósito para jugar de nuevo con River. ¿Quién te dice? ¡Qué bárbaro! Está Fran por ahí, señoras y señores, está con nosotros Pau Macca, a quien le damos la bienvenida. ¿Cómo estás, Pau? Buen día.
3: Pero cuánta energía. No, es que cuánta cosita así como guardada que quedó del viernes, me parece que te han atendido. Entonces dijimos, para que viene la revancha.
2: Es que quiero descontracturar, dice, y habla más, mandan a decir, bueno, tranquilo, estoy empezando, chicos.
3: Sí, lunes, se acordaron lunes mucho de vos el viernes.
2: No, te juro. Yo no creo. Ni para un aniversario del número 10. No, fue una cosa increíble, Pero es una cosa que te pide cuando alguien tiene la gente algo adentro y tiene que sacarlo. Es el momento, Pero bien, viste, esa cosa de querer hablar conmigo, te extrañamos, que esto, lo otro,
3: qué sé yo. Qué bien que se acuerden de uno, ¿no?
2: Bueno,
3: ¿viste?
2: Sí.
3: Para bien o para mal.
2: No sé si es bueno o malo, pero bueno, qué sé yo.
3: Ponele. Claro que sí, ponele. Bueno, arrancamos ahí la semanita, el mes, chicos.
2: Llegó junio. Lo veíamos tan lejos, viste que hablábamos, cuando llegue el mundial, viste, nos sentábamos la reposera, traeme un juguito, traeme una birrita, qué sé yo, y cuando venga el mundial, sabés qué lindo la época del frío, vamos a instalar a ver el fútbol, el partido, y llegó junio.
3: Y ya estamos,
2: y estamos a 10 días, escuchame, 10 días de comienzo del mundial, qué loco.
3: Impresionante, comenzando esta semanita con 8 grados la temperatura en este momento, decimos 93% la humedad, máxima para hoy 11 grados, una semanita que va a estar ahí como con temperaturas un poco más bajas, al menos en el inicio. Después va a ir subiendo un poquito más.
2: Acá Silvia, si vas a decir eso nada más. Pero bueno, chicos, estoy presentándome. Tranquilo. Che, radio en vivo en la mañana de la 105. Show de temas, claro, en cada minuto. Por favor, de este programa que intenta pasar un rato con tantos amigos que eligen y acompañan este par de horas que presentamos a lo largo de la semana. Hoy con esta idea de buscar latino de todos los tiempos. ¿Te parece?
3: Me encanta.
2: Mañana latinísima, gente, en la radio Los Éxitos, en el lunes temático. Bienvenidos al show.

0: Tenemos un programa preparado para ganarle a cualquier lunes, chicos. Enigmas que te van a hacer pensar, trivias para jugar en familia, desafíos, toda la alegría que necesitamos para arrancar la semana con el pie derecho. WhatsApp abierto, redes activas y las ganas de siempre de un equipo que viene por todo. Hacete notar, sumate, que la vamos a pasar muy, pero muy bien, definitivamente.
1: Exactamente, sí. Ya los mensajes al 527330, Grupo 105 Oficial. Sabés que veo muchas fotitos del fin de semana disfrutando del circo.
0: El circo, bien que ahí.
1: Muchas
0: bien,
1: de las
0: bien,
1: personas
0: bien.
1: Que se han ganado las entradas justamente la semana pasada, bueno, agradecen y además cuentan lo lindo que lo han pasado y realmente es hermoso, hermoso, hermoso el circo, así que hemos estado también disfrutando ayer el domingo, la verdad que súper, súper recomendable de primera. Pero esto cuando vos decís un espectáculo de primera, sí, así, sí. Sin duda. ¿Sí? Así que aprovechar todos estos días que va a estar aquí en la ciudad para disfrutar de un show tan, tan lindo para toda la familia.
0: Se va integrando la zona. Abrazo enorme para toda la región que ya está prendida la radio. Mucha gente conectada en el vivo de la 105. Lunes 1 de junio y el mes de los días cortos, las noches largas de la pasión mundialista que ya se siente, está en el aire. Qué poco falta, se vienen los televisores. Escuchame, si no es esta semana, la otra ahí nomás.
1: Sí.
0: Te digo, estamos coordinando con la escribana Carla,
1: ¿no?,
0: Blanco, que estará llegando al país por estas horas. Así que ya vamos a poder confirmar el día oficialmente, pero se viene, no queda nada. Así que no te pierdas nada. Lo que tenemos, porque ahí, escúchame, gigante, los colosos de 50, listos para salir a la cancha.
1: Impecables, claro que sí. Bueno, ahí estamos conectados, decimos, a 52, 73, 30, 8 grados la temperatura en esta mañana, donde hoy se anuncia una máxima de 11 grados. Mañana martes va a estar así también nubladito, máxima de 13 grados.
0: Cintia me dice, ¿cómo te sentiste con vos? Bueno, chico.
1: Bueno,
0: ¿qué pasó? ¿Cómo me sentí? A ver.
1: Sí.
0: Bueno, voy a hacer un descargo cortito.
1: Análisis.
0: Sino, sé que el programa no pude estar, pero si hay que hablar de Boca, hablemos. Y de esta eliminación de Libertadores, no hay mucho que defender. Digo, acá las cosas claras, los jugadores no estuvieron a la altura de las circunstancias. Estamos hablando de profesionales, de tipos que visten la camiseta con una historia gigante sobre la espalda, digo, a este nivel. Y con lo que gana un futbolista de elite, no se puede salir a la cancha con esa pasividad. Faltó actitud, faltó juego y sobre todo se le faltó, digamos, el respeto a la mística copera y al hincha. No hay que echarle en este último partido, al menos. El anterior lo dejamos en suspenso, pero este puntualmente nada tiene que ver el árbitro, ni la suerte, ni las cábalas. Cuando no se da al máximo, la Copa Libertadores te factura, que te deja afuera. Responsable todos, desde el presidente y los jugadores. Boca es así, tiene que dar más y más por esta camiseta. Así que, cortita de la bocha, diría un amigo. No hay análisis táctico que valga cuando falta el juego sagrado. Dolió y tiene que doler, porque a Boca se le exige siempre al máximo. Pero bueno, ya está afuera. Veníamos en un momento a jugar un poco mejor, pero después todo se dio vuelta. Creo que pasó con los primos, con River. Ni Boca ni River estuvieron a la altura y están a la altura las contrataciones, ¿no? Inversiones, millones de dólares más para River. Se esperaba mucho más de ambos. Pero bueno, el fútbol es así. Los dos equipos rivales hace 3 años que no pelean una copa, así que está todo dicho. Señoras y señores, estamos ahora pensando en otra cosa. Quedó atrás el fútbol nuestro de cada día porque el Mundial comienza a ganarse el lugar futbolero en la cabeza de todos los argentinos. Así que borrón y cuenta nueva. ¿Estamos de acuerdo en esto? Digo,
1: pero
0: para
1: sí.
0: Que tampoco nos estamos escondiendo de nada, chicos.
1: No,
0: a ver,
1: por
0: damos la cara. Cuando jugamos bien, jugamos bien. Cuando no jugamos, no jugamos a nada, no jugamos a nada. ¿Qué voy a defender? Independible, ¿o no?
1: Está,
0: sí,
1: claro.
0: Bueno. ¿Cómo estás, Fran Masiteri? Bienvenido.
2: ¿Cómo
0: buen día, ¿cómo estás, muchachos?
2: Buen día,
0: buen lunes.
2: La pregunta que nos hacíamos el viernes y la cuestión que repasábamos era que el fútbol siempre da revancha. La pregunta nuestra es ¿cuándo da revancha el fútbol?
1: ¿Cuándo llega?
2: Que el fútbol le dé revancha a Boca, que se agarren hasta los Monsters de Space Jam, porque va a ser tremendo. Hasta entonces seguiremos esperando. ¿Qué le vamos a hacer? Che, fin de semana deportivo tremendo. Me gustó tu descargo, estuvo bien. Me parece que puede ponerse de moda esto de descargos con 4 días de delay.
0: No, pero ¿sabes lo que pasa?
2: Porque permite una tranquilidad a la hora del descargo, que uno puede verdaderamente expresar lo que le pasa, porque pasan los días,
1: no
2: uno
1: tan
2: se aplaca,
1: digamos,
2: se
1: claro,
2: tranquiliza, claro. Sí. De repente evita un poco ese impulso de locura que uno dice después, me parece que me pasé un poco. Hay que poner un poco de moda esto de decir las cosas después de, un, de pasar
0: pero
2: un tiempo.
0: Si ¿viste? No pareciera que uno está escondido atrás claro. de algo, porque, escuchame, se perdió, está bien, y es verdad, que indefendible, ¿qué crees que sea?
2: Qué bárbaro. Sí,
0: perdimos Universidad Católica acá, ¿qué crees que te diga? No, no. No me lo imaginaba ni ahí.
2: Sí, barrio, punto, ¿verdad? Me puedo imaginar
0: la bronca del momento, pero ya está.
2: Claro.
0: ¿Qué dice?
1: Que lo dijo Fran y lo dijo Paul también a esto.
0: ¿De qué?
1: Que iba. Que iba a venir un equipo chico a ganar el equipo grande.
2: ¿Vos sabés que me parece que. Bueno, tiene razón. Sí, sí, sí. Tiene razón. Gracias por lo del equipo grande. Me parece que el formato de mirar las cosas, me voy a pensar que. ¿Cuánto tiempo libre tengo? Los torneos, lo que pasa con los torneos de AFA, me parece que la cantidad de equipos y la disposición de los torneos iguala el nivel, pero lo iguala para abajo. Sí, entonces, de repente, se iguala todo mucho y a los equipos, tal vez tradicionalmente llamados gigantes, ponele, se les pierde un poco el foco de ¿qué onda esto? ¿Viste? Estoy a tres partidos de la final, sirve, no sirve, está bueno, no está bueno. Y los equipos que no son considerados tradicionalmente gigantes entran con una con un ímpetu porque saben que están a tres partidos de meterse en una final y eso para ellos es una estrella. Eso les genera ímpetu, eso los empodera y les genera unas ganas que se nota, que es diferente, genera un diferencial sí. tremendo. Y después ese diferencial los contagia para la Copa Libertadores. Por eso, de repente, Independiente Rivadavia es puntero, por eso de repente Platense se va a Brasil y gana, lo mismo que Central Córdoba. Es muy flashero, pero a mí me parece que esto que estamos viviendo, particularmente con los equipos no tradicionales en copas, ganando en copas tiene que ver con el sí. formato del torneo. Después lo de Boca, yo te digo, ni me enojé. Sabes que ya ni me daba enojarme.
0: Sí, puede ser,
2: de hecho, me quise revolear una gorra como diciendo, ay, qué enojado estoy, pero no. No me salió, loco, ya fue nunca me aburrí tanto viendo a Boca.
0: No, porque contra Cruzeiro jugamos más o menos a la altura de la circunstancia. Y fuimos perjudicados.
2: ¿Cómo te suena el teléfono?
0: No, pues fuimos perjudicados, sí, claro que fuimos perjudicados. Pero este partido no perjudicó nada.
2: No,
0: fue
2: no,
0: Boca,
2: no.
0: Boca, Boca y pasa por nosotros la responsabilidad. Así que a otra cosa, mariposa.
2: Totalmente.
0: Se viene en minutos nada más el Peto Frongel desde el infierno.
1: No.
0: Epa, un minuto y medio. No sé con qué se va a disparar. Los lunes. Se viene el Peto Frongel.
2: Bien.
0: Un informe.
1: Ah, bueno.
3: Sí.
0: Es un minuto. Minuto 10, un minuto 5 segundos. Más o menos.
1: Sí,
0: hablando de cosas espectaculares. Sí. Me contaban que la fiesta de Olimpo estuvo alucinante.
2: Tremendo, unas imágenes de Bon Jovi.
0: Imágenes, tremendo. La rompe ahí, pero aparte el salón, lo bien presentado, la linda gente que había ahí. Así que nos alegramos por toda la gente, por Juancito Cheto, por Carlito Valcarce, por la gente de Lotán, por Gasterú, bueno, por todos quienes están cercanos a Olimpo y felicitaciones por estos 80 años y vamos por más.
2: Sí, vamos por más. Se veía espectacular la sociedad italiana. Familia, toda la familia de Laurinegro disfrutando, una cena espectacular, baile mucho pogo, hay registros de momento de corbata en la cabeza y está muy bien. Y también el increíble show de César Bon Jovi, en donde también revivió su paso por el estadio de Olimpo el día del show de Abel Pintos a principios nomás de este año, así que sí, tremendo, señor. También de fiesta Olimpo en cuestión de homenaje porque inauguraron la platea Hugo Ernesto Vázquez, así que tremenda movida de Olimpo, lo celebramos y los abrazamos.
0: Muy bien, hoy el equipo está completo, si te parece ponemos la pelota al piso y con vos, con todos ustedes que juegan de 10, casi sin darnos cuenta, palpitamos aún más esta movida mundialista que está buenísima de la mano de Mayer Automotores, Oliviero Dugan 885, La Perla, Avenida Moreno 171 y Mega Shop en Hipólito Yrigoyen 165. Amigas, amigos, bienvenidos al show.

0: Ahí estamos, Laura Pausini con este Mariposa Tenicolor, 9:42 minutos en la República Argentina. A ver, 105-91-5. Bueno, hay mucha gente conectada, ¿qué querés que te diga?
1: Sí.
0: Pero cuando digo mucha gente,
1: es
0: mucha gente conectada. 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Agradecemos a Morena, a Fer, a Guilla, a Aldana, a la gente amiga de la modelo que siempre nos sirve este rico desayuno, ¿eh?
1: Claro que sí, tremendo, muy muy rico. Bueno, lunes de latinos, sí. En esta mañana donde vos podés programar también el 527330. Por acá nos dice Cari, chicos, algún tema de Turf, dice muchas gracias, dice un mes para ir a ver al amor de mi vida, Arjona.
0: Mirá.
1: Ay, un gran Opa. Sueño que tengo. Dice,
2: qué lindo. Mirá si la sube al escenario.
1: Ay, qué lindo. Ese momentazo, viste, hermoso, donde subís ahí al escenario, lo abrazás, Arjona. Te quedas ahí un ratito y encima te canta un tema. No, pero es impresionante igual, chicos, lo de Arjona.
2: La policía para bajarme.
1: Sí, tal cual.
0: Si sigue no agregando fecha y fecha. Es una cosa
1: locura.
0: Impresionante.
1: De hecho,
0: digo,
1: bueno, agregó
0: sí,
1: tres fechas para lo
0: sí
1: que era.
0: Ataca.
1: Sí, la está contando, la está juntando
0: sí.
1: toda.
0: La está pesando, creo
1: sí,
0: que
1: la está pensando.
0: Está pesando,
1: sí, totalmente. Bueno, agregó tres fechas para julio y las agotó nada, en cuestión de horas, chicos. La verdad que es impresionante.
0: Por eso nadie puede discutir a Arjona. Después te puede gustar, no te puede gustar Arjona, pero digo, nadie lo puede discutir, ¿eh?
1: Sí.
0: ¿A vos, Cristian, te gusta o no?
1: Lo dejé
0: a mitad de camino.
1: Sí,
0: Cristian
1: sí,
0: Rodríguez, acá en el estudio de Arrega, por
2: no,
0: ratito, negro.
2: No vaya a hacer cosas que piensen que está Cristian Castro acá de repente, ¿no?
0: Bueno, sí, primo hermano, toda la vida. Che, hablando. Ay, jodido. Che, hablando de personajes.
1: Sí.
0: Hoy arranca el micro de Peto From Hell desde el infierno.
1: Sí.
0: Uf. Peto From Hell desde el infierno.
2: Ya estoy con la gota de sudor acá atravesándome.
1: ¿Con qué va a salir?
2: Atravesándome el rostro.
0: Queremos decirle que no tenemos nada que ver con las opiniones de Peto From Hell. ¿Ok? Digo esto porque no tenemos nada que ver. Es más, no escuché nada, pero no creo no coincidir en nada tampoco.
2: Qué bárbaro.
0: Así nomás te lo digo, Pero...
2: Si Roberto no está de acuerdo, yo tampoco.
0: No, porque viste que no sabe con qué se va a descargar. No sabemos con qué va a salir.
2: Porque él cuando habla no se anda con vueltas.
0: Claro.
2: Para vueltas la calecita, me ha dicho alguna vez.
0: Sí, claro. Así que es como que, bueno, veremos con qué sale. En un ratito lo vamos a estar escuchando en vivo, ¿ok?
1: Ok.
0: 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Sí.
1: Exactamente, bueno, decíamos conectados, 52-73-30. 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
0: Lo poco que falta para los teles de 50 pulgadas, ¿eh? Uno se fue, dos se van esta semana,
1: sí.
0: O la otra, ahí estamos coordinando, el día más, día menos, pero es día nada más, así que prepárate para el juego que se viene en minutos nada más. Que dice, mirá, mundial.
2: Sí, vamos a Argentina, sí. Fue llegando la selección, en un rato te cuento todo. Qué facha los tipos, espectacular,
0: ¿sí?
2: Llegó Lisandro Martínez con un peinado que a mí me quedaría pésimo.
0: Sí.
2: Y es espectacular. Llegó el Dibu Martínez con la mano vendada, pero con el alma entera. Emoción, sí. Roberto. Sí. Emoción. Se vienen los amistosos de la selección. En un rato te cuento.
0: Está bien, perfecto. Llega el Dibu, llega Paredes, llega gran parte del equipo. Parece que sí.
2: Pero,
0: bueno, muy bien, señores. Bienvenidos a este lunes latinísimo. Entre canciones y canciones hasta las 12. Este es el show en

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0: Muy bien, 9 de la mañana, 52 minutos en la República Argentina. Se viene el juego de misterio, el momento donde los más rápidos de la radio demuestran quién manda. Sí. En instante nada más, ¿te parece?
1: Exactamente.
0: Aguantame un segundito nada más.
1: Dale, ya estamos. Jugamos en un ratito nada más. 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
0: Bueno, atención con el agua. Hoy hay una interrupción del suministro que comenzó a las 7 de la mañana y no cuenta por el momento con un horario estimado de finalización. La zona de intervención comprende el sector limitado por las calles Bransen, Avenida Constituyentes y Ascuénaga Caseros, aunque se está advirtiendo que la afectación podría extenderse a gran parte de la ciudad.
2: ¡Epa!
0: Desde la prestataria recomendaron a los vecinos tomar las precauciones necesarias y almacenar agua para cubrir las necesidades esenciales durante este tiempo en que se desarrollan las tareas. Ante cualquier consulta o inconveniente se encuentra disponible la línea 147 de emergencias municipales. La empresa prestadora del servicio informó que este lunes se va a realizar un corte programado debido a trabajos de empalme a la cisterna de abastecimiento.
2: Y menos mal que me bañé antes de salir.
1: No,
2: menos
1: mal.
2: Bien, no, ahí.
0: Porque viste que por ahí gastamos agua y por ahí nos encontramos que no sabemos a qué hora vuelve.
1: Tal cual, ¿sí? Exactamente. Bueno, sabes que jugamos en segundos nada más, porque estamos rumbo a las 10 de la mañana junto a Perfumería de Tris, el lugar donde los aromas se convierten en emociones y recuerdos. 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
0: Un temito y presentamos el juego.
1: Dale, perfecto.
0: ¿Sí?
1: Sí,
0: ¿te parece?
1: Me gusta.
0: O lo tenías ahí.
1: Ole.
0: O lo tenías ahí.
2: Que metió Alan Velasco.
1: Tremendo.
0: La frenada, te digo. Bueno, llegó el momento, dale. Llegó el momento, dale. Llegó el momento.
1: Bien.
0: Es el espacio donde los más rápidos de la radio demuestran quién manda. Ya lo tengo en la palma de mi mano. Me están mirando y yo los miro a través del dial. ¿Están preparados para jugar? ¿Están listos para que les vuele la cabeza?
1: Por favor.
0: Con las primeras pistas. Es ahí donde se mira y dicen, ¿qué dijo? Y después arrancan y se tornan imparables. Abrimos el juego, el enigmático, el objeto en cuestión, como más le guste. ¿Entramos en clima, te parece?
1: Sí, por favor.
0: Arriba.
1: Vamos, vamos.
0: Vaya. Lo tengo acá. ¿Lo ves?
1: Sí, se ve.
0: Acá lo tengo.
1: Se ve.
0: Cerrado en mi puño. Es un objeto liviano. Es rectangular y silencioso. Al menos por ahora no genera nada por sí mismo. Es un cazador que se alimenta de lo que viaja de forma invisible por el aire de la ciudad.
1: Pará, Roberto, ¿qué estás diciendo?
0: Pará, no, si, no. Si lo abro en mi mano parece una cajita muerta, pero tiene mucho poder entre nosotros.
2: ¿Entre nosotros?
0: Sí. No tiene pantalla de cine, pero te hace imaginar mundos enteros. Diría Fran, es un objeto mágico. Definitivamente, es fiel, muy fiel este objeto. ¿Qué tengo en la mano? Ya sé que te gusta.
1: Bueno.
0: A vos te gusta, Pau.
1: Ah, bueno.
0: A vos te gusta. Vale. A vos también, Fran. No, no, vos también, vos te pola. No, no,
1: ah,
0: por eso.
1: Pero si lo hiciste, lo que pasa es que al principio sonó como muy personal.
0: Pero
1: ¿viste?
0: Muy dama, muy como.
1: A vos te gusta,
0: Estás primero vos ahí, bueno.
1: Bueno, oiga.
0: No tiene pantalla de cine, te hace imaginar el mundo entero.
2: Me podés repetir, sin repetir y sin soplar.
0: Es un objeto liviano. Es un objeto. Ojo que acá puede salir el televisor de 50 pulgadas. Hay dos 50 pulgadas.
1: Sí.
0: Hay camiseta, hay pelota, tengo los pantalones. Hay del hincha. Es un objeto liviano, rectangular, silencioso. Al menos por ahora no genera nada por sí mismo. Es un cazador que se alimenta de lo que viaja de forma invisible por el aire de la ciudad. Si lo abro en mi mano parece una cajita muerta, pero tiene mucho poder entre nosotros. No tiene pantalla de cine, pero te hace imaginar mundos enteros. Es un objeto mágico, definitivamente. Es fiel, muy fiel, este objeto, amigas. Amigos, ¿qué tengo en la mano a partir de este momento? Nos jugamos en vivo en la 105, la radio de tus mañanas.

0: ¿Sabés lo que salió mucho?
1: ¿Qué? A ver.
0: Cargador. Salió mucho el reproductor de MP3. Salió un iPod. Por ahora nada.
1: Ok.
0: No puedo decir nada.
1: Hay un montón de mensajes, sí. 527330, buscando cuál es el objeto en esta mañana que te da la posibilidad de ser un nuevo finalista o de sumar chances como finalistas, decíamos, porque el Smart TV, los dos Smart TV, sí, de 50 pulgadas, pueden ser tuyos, además de un montón de premios. Estaban agradeciendo hace un ratito a Victoria también el kit del hincha que se ganó la semana pasada.
2: ¡Vamos!
1: Así que, bueno, y entre esos, la verdad que la camiseta, la pelota también, siempre, vale, siempre la cantidad de premios que van saliendo y, por supuesto, la expectativa de hacemos puesta en el Smart TV de 50 pulgadas.
0: Vale el esfuerzo, vale el esfuerzo. 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Sí. Pausa a las 10 de la mañana, ya volvemos en vivo. Che, qué rico que está lo de la modelo,
1: oh,
0: ¿eh? Bien,
1: no,
0: ahí,
1: no,
0: qué lindo desayuno, qué lindo. Lunes,
1: digo,
0: por favor.
1: Con ese desayuno. Increíble.
0: Bienvenido Cristian Rodríguez a la ciudad.
1: Sí,
0: fenómeno,
1: señor.
0: DJ tiene fiesta acá. El viernes tuvo un cumpleaños. El otro sábado en casa.
2: Conoce más de la ciudad que nosotros.
1: Sí, sí, sí. Más salones seguro.
0: Sí,
1: una
0: seguro.
1: Cosa impresionante.
0: Qué grande, me alegra muchísimo.
1: Fiesta.
0: Pausa, ya volvemos. Vale.
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10: La municipalidad designó médicos para Reta y San Mayol. La Dirección de Atención Primaria formalizó las incorporaciones en ambos centros de salud. Reta tendrá cobertura permanente y en San Mayol mensual. Además, se distribuyeron insumos y dosis de vacunas antigripales en las salitas. Suben las tarifas de luz y gas en la provincia de Buenos Aires. Rigen desde hoy. Para los usuarios del interior bonaerense, el impacto será del 5% en el cargo fijo de la factura y del 2% en el componente variable que depende del consumo.
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0: Ahí estamos, la mañana, la radio y este comienzo de semana con los latinos que siempre están los lunes, que nos presentan destacados artistas. Lunes temático con artistas de todos los tiempos. Lunes gris, el comienzo de este junio que nos despertó gris con alguna tenue llovizna, sí, tempranito, ¿no? Pero bueno, algunos pronósticos anuncian alguna probabilidad, otros nada de nada. Así que bueno, veremos qué nos depara junio finalmente, ¿no?
1: Exactamente, por lo pronto 9 grados. La temperatura máxima para hoy 11 grados y veremos este pronóstico si este cumple ahí con la lluvia, con la llovizna o no a lo largo de este día. Donde decíamos, hoy se va a mantener una temperatura que no va a superar los 11 grados y mañana martes también estaremos ahí en los 13 grados y el solcito te lo debo.
0: Te lo debo, exactamente. Sí. Bueno, ¿va a haber algún descenso de temperatura por estas horas?
1: Exactamente, sí, exactamente. Así que bueno, abrigarse, chicos, abrigarse bastante. Sí, está la humedad como bastante elevada del 90%.
0: Está bien, bueno, poníamos el aire enigmático, objeto en cuestión, que por ahí tiene algunas dudas en la gente,
1: ¿no? Unas cuantas, ¿eh?
0: Sí. A ver qué dicen algunos mensajes. ¿Qué tenemos por acá?
2: Mira, chicos, puede ser un pendrive, Gustavo 406.
0: Un pendrive.
3: Hola, buen día. ¿Puede ser un celular?
4: Hola chicos, ¿es una armónica? Vanessa 509.
1: Una armónica.
5: Buen día chicos, ¿puede ser un GPS?
0: GPS.
6: Hola, buen día, ¿cómo están? ¿Todo
0: Hola.
6: Bien?
0: Muy bien.
6: ¿Puede ser cuaderno? La palabra mágica.
7: La palabra mágica.
0: Gracias. Muy bien. Sí, atención.
8: Buen día, ¿puede ser un control?
0: Control.
7: Esa, ¿no?, es la que siempre está escondida en el baño de trabajo.
0: Sí. Salgo despacito porque estamos acá. Sí, bueno, es un objeto liviano.
7: Bien.
0: Sí. Rectangular.
7: Bien.
0: Y silencioso. Al menos por ahora, no genera nada por sí mismo. Porque está ahí.
7: Está ahí.
0: Es un cazador que se alimenta de lo que viaja de forma invisible por el aire de la ciudad. Si lo abro en mi mano, aparece una cajita muerta. Pero tiene mucho poder entre nosotros. No tiene pantalla de cine, pero te hace imaginar mundos enteros. Es un objeto mágico. Definitivamente. Es fiel, muy fiel, este objeto. ¿Qué tengo? No es un iPod, no es un reproductor de MP3, no es un cargador.
1: Un pendrive salió, pero muchísimo. Libro también salió. Sí. A ver, ¿qué más? Una navaja, nos dijeron por acá, una cámara fotográfica.
7: Epa.
1: Bueno, libro que decíamos se sigue repitiendo mucho. Muchos, obviamente, mensajes. Control remoto también es de los que se repite. Así que bueno, auriculares al 527330. ¿Cuál es el objeto que estamos buscando en esta mañana?
0: Para muchos es un objeto inseparable.
1: Sí, claro.
0: Es un objeto inseparable.
1: Sí.
0: Para vos es importante.
1: Para mí, sí, súper.
0: Para Fran también.
1: También.
0: Para Pau.
1: Para Paul también.
0: Por eso, para Paul también.
1: Sí, para Paul también.
0: Para
1: sí.
0: Cristian.
1: Para Cristian, sí, obvio. Está y bien. Para vos ni hablar.
0: Bueno, por eso. ¿Qué es? ¿Qué es lo que tenemos?
7: Espectacular, ¿qué? Espectacular. Es bueno. Espectacular, impresionante.
0: Contame, amigo.
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0: En un ratito se viene el Peto Frongel desde el infierno. ¿Vos te imaginás ya con ese título? Se va a mandar una de las de él, ¿o no?
1: Obvio que sí.
0: Peto From Hell desde el infierno.
7: Me lo puedo imaginar, vestido de llamas.
0: Yo te digo la verdad, es terrible, ¿eh?
7: Qué bárbaro.
1: Unas ganas de hablar tiene, pero tremendas, ¿eh?
0: Mirá.
1: Sí.
0: O sea, el clima se va dando, escuchá, ¿eh?
1: Claro. Y cualquier cosa se las agarran con él, ¿eh?
0: Obvio. No, ojo.
1: Te digo...
0: Ojo, el equipo no se hace cargo,
1: ya tengo,
0: ¿eh?
1: Ya
0: le sacó, ¿eh?
7: El despertador de 8:30.
0: Sí.
1: Ya sabemos que viene picante.
0: Sí.
7: Espera, ¿y sabemos la temática?
0: No, nada.
7: No sabemos ni de qué va a hablar.
0: No, porque es todo misterio. Al aire, es al aire lo que salga.
1: Ay, Dios mío.
0: Es al aire.
1: Cualquier cosa puede
0: ser. Es un minuto 15, pero es a lo que venga.
7: Pero vos no... Faltan 10 días para el mundial y ya me pusiste nervioso.
0: Sí, pero bueno, pero es que es así. Nació un espacio los lunes.
7: Bien.
0: Sí. 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

0: algunos títulos que están dando vuelta por ahí. Messi afronta su sexto mundial, llegó a Kansas, se suma a delegación, ya te lo cuenta Fran. Martín Bossi en picante por falta de espíritu mundialista. No me quiero fumar a Shakira. Claro, ¿no?
1: Y lo que pasa es que el tema que sacó con Burna Boy, que es el tema oficial del mundial, es difícil, ¿viste? No, no es el Waka Waka ni de casualidad, ¿viste?
0: Claro.
1: Y bueno, cuarto mundial seguido. Quinto. Sexto. No sé cuántos mundiales tiene Shakira ya.
0: ¿Cuántos años tiene?
1: No, mundiales.
0: Mundiales debe tener...
1: Desde el 2006 está en adelante.
0: Cuatro seguro.
1: Más mundiales que Pelé.
0: Y se pregunta, ¿no les pasa que no sienten aroma mundial? ¿No hay olfato futbolero? ¿No hay clima de mundial? ¿No les pasa? Dice, no sé, no veo los balcones con banderas argentinas, los bares tuneados de celeste y blanco. Lo único que me hace tomar conciencia de que está llegando el mundial es una foto del huevo Acuña clavándose una hamburguesa en la autopista Lugones. Se nota que hay una foto con el muchacho ahí con una hamburguesa. Bueno, pues la cosa es que... ¿Dónde se juega? ¿Alguien sabe dónde se juega?
1: Claro.
0: ¿Son cuatro sedes?
1: No.
0: 79 ciudades, 90 equipos, dura 7 meses. No tiene confundido. ¿Dónde se juega? ¿En la cancha Ramiro Escalada?
2: ¿Con quién debuta Argentina?
0: Los octavos de final. Bueno, vamos a la presentación. A ver qué me dice.
1: Dale,
0: a ver
1: si
0: me
1: aclaro un poquito. Bárbaro,
2: Aclaremos el panorama.
0: Ya estoy, Y después, bueno, y después hablando de Bossi contra Shakira. No, ya no fumamos el Waka Waka. Escuchen esta canción. No canción, colabora. Perrito malvado, elegante. Es Rapsodia Bohemia al lado de esta canción. Ya no fumamos más el Waka Waka. Encima ahora anunciaron que en el entretiempo la final va a durar media hora y va a cantar Shakira, Madonna y los coreanos.
1: No, terrible.
0: Son como los Backstreet Boys coreanos maravillosos, pero no me quiero fumar a Shakira cantando. Dice, perteneciste a una raza cuando voy... No, está muy enojado, te digo.
1: Martín, te pido por favor. Sí, te voy a decir una cosa. La cuestión de la vibra mundialista puede tener que ver con que los mundiales vuelven a la temporada de invierno después de 8 años, porque Qatar fue en verano. Qatar fue entre diciembre y noviembre. Entonces, de repente esto, bueno, genera como reencontrarnos con el invierno mundialista. ¿Qué vamos a hacer? Nosotros estamos regalando 2 televisores de 50 pulgadas y estamos en vibra mundialista. Pero desde que tengo memoria, la selección argentina fue llegando a Kansas, afrontando ya el último tramo de preparación con Lionel Scaloni a la cabeza. Varios futbolistas, Enzo Fernández, Barco, Paredes, Julián Álvarez, entre ellos, ya se mostraron haciendo ejercicios, al igual que Almada, al igual que Lisandro Martínez, al igual que Otamendi, que en el medio confirmó que será refuerzo de River después del Mundial, así que tremendo otro
0: para
1: campeón.
0: Para mí uno de los mejores refuerzos de River de ese último tiempo.
1: Impresionante refuerzo, porque Otamendi llega en un gran estado, y llega mundialista, espectacular. Siguen llegando los jugadores a la convocatoria en Kansas, ya más de la mitad de los convocados están en la selección. Amistosos que se le vienen a Argentina, Honduras el 6 de junio, próximo sábado, e Islandia 9 de junio, próximo martes, para ya definitivamente después meterse en tono mundialista, porque el 16 de junio Argentina debuta con Argelia. Pero paso a paso, 6 de junio, próximo sábado, Argentina-Honduras, y próximo martes 9 de junio, Argentina-Islandia en Texas.
0: Muy bien, perfecto, amplio informe, señores. ¿Se viene el mundial? Claro que sí, se viene el mundial.

0: Seguimos disfrutando de la mañana del lunes en el Show de la Mañana.
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1: Vos sabés que nos están buscando, obviamente, el objeto de esta mañana. Sí, y hay gente que nos manda lista, ¿viste? La lista completa.
0: Sí.
1: Dice, a ver, puede ser un pendrive, cassette, anillo, fósforos, pila, silbato, agenda, fixture, documento, carnet de conducir. Y la verdad, dice, un sobre de azúcar, un sobre de café. Te voy a decir algo.
0: Sí.
1: A la que nos mandó la lista.
0: Sí, sí, sí.
1: Nada de esto.
0: Nada de esto es. Nada de esto es. A ver.
1: No, no.
2: Hola, chicos, buen día.
0: Buen día.
2: Para mí es el router de internet.
0: El router, mira.
2: Porque ahora todo se maneja por internet.
0: Está bien.
1: Sí, está bien. ¿Está bien?
2: María 024.
0: Gracias, María. 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
0: Atención, reiteramos.
1: Hey.
0: El
1: sí.
0: Juego.
1: Dale.
0: Lo tengo acá, cerrado en mi puño. Es un objeto liviano, rectangular y silencioso. Al menos por ahora, no genera nada por sí mismo. Es un cazador que se alimenta de lo que viaja de forma invisible por el aire de la ciudad. Si lo abro en mi mano, aparece una cajita muerta. Pero tiene mucho poder entre nosotros. No tiene pantalla de cine, pero te hace imaginar mundos enteros. Es un objeto mágico, definitivamente. Es fiel, muy fiel. Es compañero. Es compañero.
3: Es compañero.
0: Es compañero.
3: De todos.
0: De todos. Sin duda. Cuando más de uno se entere, dirá, ¿en serio era eso? No me quiero morir. Pensá que yo con este objeto hice tantas cosas.
1: Un cargador.
0: Hice tantas cosas.
1: ¿O
0: no? Hice tantas cosas.
3: Este objeto hablar.
0: Viví tantos momentos.
1: Sí. Un iPad también nos dicen por acá.
0: Juanvi Videira dijo, ¿será un cargador? Y podría ser.
1: Un celular.
0: Juanvi. ¿Qué fotógrafo, Juanvi? Tuvo un cumpleaños todavía.
3: Capo
0: total. Hoy nos llama un fotógrafo que saca imágenes con esa calidad profesional,
1: claro.
0: Qué lindo, ¿eh?
1: Sí. Fue esos momentos tan lindos.
3: Fue prácticamente religioso vivir el momento en donde Pau grabó el speech de la publicidad. Impresionante.
0: Sí.
3: Juan Videira, fotógrafo.
0: Juan
1: Sentí como una presión.
0: Sí, ¿no?
1: Y estaba acá al lado, ¿viste? Claro.
0: Sí. Ah, es que es un fotógrafo de las estrellas,
1: chicos,
0: prácticamente.
1: Vos
0: preguntás, ¿quién va de DJ? ¿Quién va este? ¿Quién va a sacar la foto? Y dice Juan.
3: Ahora sí estamos.
0: Ahora sí.
1: Ahora
0: cerrame la cuatro.
3: Bueno, Juan Videira, punto fotógrafo.
0: Ahí está. Perfecto, chicos. Buscamos el objeto. ¿De qué se trata? Decilo, ya mismo, 52-73-30.
1: Apareció.
0: Cuenta regresiva para los teles de 50 pulgadas. 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Sí.
3: Vamos arriba en Wimbledon. Sí. ¿Qué Wimbledon? En Roland Garros. Ahora sí, puede haber historia porque Juan Manuel Cerúndolo es el último argentino que queda. Está en cuarta ronda ya, es su mayor registro en Grand Slam. Si gana hoy frente al italiano, atento, Matteo Berrettini, a las 11 de la mañana se va a meter en cuartos de final. Es un torneo excepcional respecto a los últimos porque no están en carrera ni Sinner ni Alcaraz, que venían repartiéndose palo y palo todos los Grand Slam. Así que habrá campeón inédito. Puede ser Juan Manuel Cerúndolo, que buscará hoy meterse en cuarto de final.
0: Bueno, perfecto. Señoras y señores, bienvenidos al show de la mañana hasta las 12 en vivo. Sonamos así.

0: Si volvió, sí. Un día volvió.
1: Volvió.
0: Juanpi Videira, ¿cómo estás, Juanpi, querido?
2: ¿Qué tal? Muy buenos días, muy bien.
0: Placer tenerte por acá, ¿eh?
2: ¿Contento? ¿Sabes por qué estoy muy contento? Sí. Porque ayer fui al circo.
0: ¿Fuiste al circo? Ah, eso te iba a decir.
2: Sí, la pasé muy bien y está totalmente recomendable a la gente que quiere ir al circo Servián, porque la verdad que es un lujo. Yo fui con mi nena y nos emocionamos, realmente.
1: Hermoso.
2: ¿Eh? Vos fuiste el turno de las 17 horas.
1: Es que anduvimos lo de la radio, estamos todos ahí, la familia de la radio estuvo por allá.
0: Está bien.
1: Sí,
3: ¿hubo totalmente algún momento particular de decir, che, esto yo no puedo creer que estoy viendo esto? Como por ejemplo lo de las motos que veíamos. ¿Qué momento los emocionó particularmente?
2: Sí, muy bueno. Bueno, yo no se puede adelantar, pero sí, cuatro motos ahí en el Globo de la Muerte, espectacular. Uf. También grandes trapecistas y demás. Sí. Aparte se cuenta una historia y eso es lo interesante, ¿no? Lo lindo que te atrapa una historia con una música espectacular. Así que estoy feliz por eso.
0: Me gusta que lo cuente, porque uno vende o promociona algo y después, cuando va, lo confirma, se pone bien, porque si no me equivoqué en haber dicho que realmente es un gran circo el que había llegado y que venía realmente avalado por una trayectoria importante y que muestra un espectáculo que vale la pena ir a disfrutar acá en la ciudad. Porque lo tenemos muy cerca, ¿viste?
1: Es de primera.
0: Cuando vos decís... A veces no siempre se puede ver show o espectáculos que sobresalen porque los costos son altos a nivel Capital Federal, a nivel Bahía, Mar del Plata. Bueno, a veces cuando tenemos cosas acá, está bueno ir, ¿no?
1: Sí,
2: el show, ellos comentaron que ese mismo show que estuvieron presentando en la temporada en Mar del Plata y demás, una carpa magnífica, calefaccionada, realmente eso es un lujo. Así que gente, más que invitados a aprovechar eso.
1: La apuesta siempre de los payasos también, el humor ahí es espectacular también. Aparte me encanta porque, bueno, siempre está alguien en el público que cae.
2: Alguien la liga.
1: Es hermoso porque se empiezan como, la gente, ¿viste? Empieza como a esconderse y dice, no, me va a agarrar a mí. Sí, te llevan a vos ahí
2: al
1: medio.
2: Hay algún conocido ahí, ¿viste?
1: Siempre,
2: entre los cuatro o cinco que suben, dices, mirá, Carlito, ¿dónde está?
1: Mirá justo que le tocó.
2: Mirá Roberto, justo lo subieron.
0: No, es que aparte cuando te crees escapar, ellos
1: lo huelen.
0: Lo huelen, claro. Vení por acá, vení.
1: No, es muy genial.
0: Es mejor poner
1: genial
0: la cara y decir, acá estoy. Y ahora no te llamo al otro.
3: Che, chance de ir al Circo Servián hoy a las 8 de la noche. Luego, próxima función el 4 de junio, que es jueves, también a las 8 de la noche.
0: Bueno, perfecto. Chicos, la pausa a las 11, ¿les parece? Ya volvemos con el show en vivo, más juego. Se viene el regalo de los colosos de 50 pulgadas. Se viene el momento mundial con La Perla, con Mayer y Mega. Yo, vos no podés faltar a esta cita que, por supuesto, armamos entre todos. Ya volvemos, dale. Sí.

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4: El gobierno provincial envió medicamentos al Centro de Salud Municipal. Llegaron 27.200 comprimidos con 255 frascos de jarabes y aerosoles destinados a fortalecer la atención de personas sin obra social o solo con cobertura pública. Da respuesta a la reducción y discontinuidad de programas nacionales como el Remediar. Medicamentos fuera de farmacias, denuncian a Sturzenegger. El Sindicato Argentino de Farmacéuticos y Bioquímicos denunció a la justicia al ministro de Regulación y Transformación del Estado de violar la ley al impulsar la comercialización en kioscos, supermercados e internet.
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0: Ahí está Lali con Eros Ramazzotti para este Fuego en el Fuego. A ver, mucho reproductor, mucho MP3, mucho iPod, digo, cerca de la forma. Pero esos reproducen lo que ya guardaste adentro. Nuestro enigmático pesca lo que está pasando en vivo ahora mismo.
1: Sí.
0: ¿Ok?
1: Ok.
0: Es decir, vos decís MP3, decís iPod.
1: Hay respuestas correctas.
0: Sí, cerca de la forma, pero esos sí reproducen lo que ya guardaste adentro.
1: Claro.
0: Nuestro enigmático pesca lo que está pasando en vivo.
1: En el momento.
0: Ahora mismo, exactamente.
1: Sí, sí, sí.
0: A ver qué está diciendo, dale, a ver.
2: Muy buenos días a todos ustedes.
0: Muy buenos días.
2: ¿Será por casualidad una cámara fotográfica?
0: Mira, mira.
2: Veremos, veremos.
0: Veremos, veremos, veremos. Vamos.
3: Buen día. ¿Carnet de conducir o DNI? Mira. Mauricio 676.
0: Bien, Mauri. A ver, a ver, a ver, a ver.
4: Hola, chicos.
0: Hola.
4: Un pendrive. Un control remoto.
0: Está bien, está bien. Nada de esto, nada de esto.
1: No, micrófono también estaban diciendo. Sí. Por acá también dicen qué linda música, chicos, en la mañana.
0: Bien.
1: Qué bien, qué bien. Un sobre nos dicen por acá. A ver qué más. Una memoria USB también nos dicen.
0: Es liviano, rectangular, silencioso. Al menos por ahora no genera nada por sí mismo. Es un cazador que se alimenta de lo que viaja de forma invisible por el aire de la ciudad. Si lo abro en mi mano, parece una cajita muerta, pero tiene mucho poder entre nosotros.
1: Sí.
0: No tiene pantalla de cine, pero te hace imaginar mundos enteros. Es un objeto mágico, definitivamente. Es fiel, muy fiel. Es un objeto compañero.
1: Muy.
0: Muy compañero.
1: Sí. Yo te diría la última vez que salen las pistas, ¿eh?
0: Sí. 11:23, último 10 minutos.
1: Sí, sí, sí, exactamente.
0: Sí.
1: A ver, grabador, un termómetro también nos decían por acá. Cámara, pero muchísimo, mucho, mucho cámara. No es la respuesta correcta. 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
0: 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Atención.
1: Sí.
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1: Pues sabés que una perlita que veía en las redes sociales el día de ayer fue que Emilia Mernes, viste, fue declarada ciudadana ilustre en Nogoyá, su ciudad natal, viste, donde hace un tiempo también se veían las imágenes de ella cantando y recorriendo justamente la ciudad cantando en un camión y demás. Bueno, la cuestión es que ella dice, siempre va a ser mi lugar favorito. Entonces, estaba muy emocionada, muy contenta. Y mientras le ponían un temita de fondo de Tini.
0: No, no.
1: Son unos jodidos.
0: Son jodidos. Son jodidos,
1: porque aparte tienen como, están como muy, muy peleadas, viste, en este momento y todo. Así que un divino el que estaba ahí, este, con todo ese homenaje súper emotivo. Y la, bueno, la carita disimulando, ¿no? Porque no te, ¿qué vas a hacer? Ya está, estás ahí,
0: tenés,
1: viste.
0: Tenés que llevar, tenés
1: así que bueno, disimulando ese momento, un amigo el que estaba haciendo ahí, este, toda la música.
0: ¿Para qué habría venido, no?
1: ¿Para qué me traen?
0: ¿Para qué me traen? Exactamente.
1: Saben cómo me pongo, chicos.
0: 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Nos quedamos juntos hasta el mediodía. Latinos, así arrancó la semana. Dale, a ver, cante, amigo.
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0: Claro, que es el público, ¿eh?
1: Que Scaloni llame al operador, se merece por poner la cañada. Muy bien, De los Pérez, muy bien. Aguante, Paul Molina, impresionante.
2: Siempre dando la tecla, Paul.
1: Qué bien, ¿eh? Qué bien, ¿eh? Tremendo. Bueno, una webcam, ¿será una webcam? Nos dicen por acá.
2: ¿Cuánto no escucho la palabra
1: sí, webcam?
2: Las redonditas que venían tal antes, cual. Que parecían la estrella de la muerte.
1: Sí, sí, sí. Bueno, y te digo, mucha gente ahí conectadísima. Lentes de contacto también, el smartphone también, nos dice Martín. Tarjeta. ¿Cuál será el
0: ¿cuál
1: objeto
0: será,
1: en esta mañana? Que ya estamos ahí cerrando en nada. Cinco minutos cerramos ahí el juego de el objeto en esta mañana, donde por supuesto sí hubo respuestas correctas entre tantas dudas que surgieron.
0: Bueno, atención, ¿me sí. pones clima?
1: Claro que sí.
0: Se viene clima. El peto Frongel. Llega desde el infierno. Vamos a presentar este espacio donde aparece un personaje que puede disparar la data para cualquier lado.
1: ¿Me da miedo esto?
0: Sí.
1: Así te lo digo.
0: Eso también nos da miedo. Así que veremos.
1: No sé si vos estás seguro de esto.
0: Veremos qué nos sale.
1: Sí.
0: Dice que tiene que ver con el fútbol.
2: Ah, ok. Entonces.
0: Hasta ahí. Que tiene que ver con la Argentina, que está enojado con la Argentina.
1: No,
0: pero no sé, qué sé yo.
1: Faltan 10 días para... Hay que estar todos juntos.
0: Yo te regalamos otro televisor, estamos regalando un montón de cosas y el tipo está enojado con Argentina.
2: Capaz que quiere un tele.
0: ¿Eh? Capaz. Señoras y señores, el espacio es de él. Hay un minuto y medio, minuto 20, minuto 15 destinado para él. A ver qué dice el peto Frongel. A ver
1: qué onda.
0: A ver, Dios.
3: Buen día. Con Junio inicia este micro de los lunes llamado Peto Frongel. Yo desde el infierno. Vamos para lo que me convocaron. En 10 días empezará el Mundial de Fútbol, al que menos pelota se le ha dado. Me anticipo, el campeón será un equipo que nunca antes ganó. Portugal o Países Bajos, antes llamado Holanda. Vamos con el resto. Por Vinicius, Brasil solo juega a la mancha verbal. España es un invento mediático y Alemania y Francia no existen. Argentina tiene con qué ganar, pero se estupidizaron. Pasaron de ser estrellas futbolísticas a publicitarias.
2: Y tienen que aprovechar.
3: Y todos están en esa. Lo único que falta es que haga una publi de toallas absorbentes el secanucas del Chiquitapia. Además, la selección volvió a ser el club de los amigos de Messi. Scaloni dejó afuera a Acuña porque lo fue a pelear a Paredes en el Superclásico. Les aviso, métanse las bubucelas ahí donde no da el sol, porque Argentina fracasará en este mundial.
0: No, es polémico.
1: Me encantan los mensajes positivos, chicos. La verdad que la onda positiva
0: mensaje
1: es
0: positivo,
1: hermoso.
0: No, por eso viene desde el infierno, de estar en el infierno. Por eso está donde tiene que estar, en el infierno. Es tremendo.
1: ¿Qué vamos a hacer con todo ese kit del hincha, con todas las camisetas, con la bucera, con todo eso?
0: Son unas cuantas buceras,
1: ¿qué hacemos con todo eso?
0: ¿Qué hacemos, ¿Qué hacemos?
4: Argentina nací.
2: Por suerte yo tengo buzo puesto y el sol no me da en muchas partes, así que puedo elegir.
0: Lunes de café, lunes de deporte. Pero este me entró con los tapones punta. Si este es el primer informe que da, no quiero ni pensar si llega a perder un partido de Argentina.
2: No le demos.
0: Ni acotemos nada, ¿qué?
1: No, dice el más mala leche, dice que se quede en el infierno, que es su lugar, dice por acá.
0: Opa.
1: Un hincha de River devenido a hincha de Chacarita. Ahí van atendiendo.
0: Ahí lo tenés al hincha, al ex hincha de...
1: Hay gente que lo banca.
0: ¿Lo banca?
1: Sí, lo banco, totalmente de acuerdo. Y los aplausos.
0: Para, que tenemos un último momento. Último momento. Mandame un crónica, te pido. Mandame algún último momento, por favor. Lo que tengas. Hay una noticia en serio de último momento. Atención, gente del fútbol. Atención, Gente del deporte, a partir de este momento, mi compañero Fran anuncia que
2: el partido de Copa Libertadores entre Boca y la U Católica.
0: Sí.
2: En la Bombonera del pasado jueves.
0: ¿Qué pasó?
2: El último partido de Claudio Úbeda al mando de Boca. Acaba de confirmarse que el club le informó que no renovaría su contrato, que terminaba ahora en junio. De manera tal que post-mundial y ya rumbo a la reclasificación en la Sudamericana y el próximo campeonato argentino, Boca tendría nuevo técnico. There is no more Sifoneta. Una circunstancia cultural que a mí verdaderamente me tenía muy envalentonado. Después no se dieron los resultados, después pasó de todo. Y claro, una muy mala noticia para los hinchas de River sobre todo. Tremendo. Entre tantos hinchas de River que se están asociando a Boca para seguir votando a Riquelme. Tremendo, una cosa espectacular. Escucha. Bueno, Úbeda dejó de ser el técnico de Boca. El club le comunicó que no le va a renovar el contrato. De modo tal que Boca, post-mundial y ya para la Sudamericana. Y para el próximo torneo local tendría nuevo técnico. Vi ahí algunos títulos sin meterme en la noticia que Boca buscaría un DT mundialista. Bueno, ahora viste arranca esa danza de nombres que andás a ver a dónde termina.
0: Confirmado entonces, Úbeda dejó de ser el técnico de Boca.
1: Sí, señor.
0: Último momento. Sí, Paul.
4: ¿Qué tal? Buen día, ¿cómo les va?
2: Hola, ¿qué Paul, pasa? ¿Vas a ser vos el técnico de Boca?
4: No, una pregunta quería saber. Sí, ¿se sabe en qué estación de servicio lo echaron a Úbeda?
2: La noticia sería que no fue en una estación de servicio.
0: Sí, nos tomamos el tiempo necesario.
2: Qué bárbaro.
0: Ahora hicimos la pausa, tal vez estuvimos bien. Esperamos unos días más, ¿eh?
2: Sí. Y fue qué bárbaro, fue a la mañana también.
0: Fue a la mañana,
2: Mucho fue a la mañana también. Muchos entrenadores de Boca tuvieron que pasar por la misma suerte. De hecho, había una estadística, esto es tremendo. ¿Cómo? Lo que es el mundo Boca, hermano, esto no pasa en ti.
0: Pero había
2: una estadística de la hora a la que le habían comunicado a todos los entrenadores a qué hora los habían echado.
0: Pero Fran, a ver, tengamos que ser sinceros, es insostenible.
2: Era complicado.
0: Era de cajón. Yo creo que esa noche misma en la conferencia de prensa tenía que haber dicho gracias por todo, dimos todo lo que pudimos.
2: Gracias,
0: pero
2: totales.
0: Y sí, pero en serio, me parece que...
2: Espera, vamos a coincidir en algo. ¿No te parece que en algún momento hubo una ilusión verdadera de la Sifoneta?
0: Sí, bueno,
2: ¿no te parece que hubo un momento Sifoneta?
0: Antes de partir de Huracán, pero hace mucho, ya me olvidé de eso.
2: Hace un mes, Roberto.
0: ¿Sabés
2: qué? Ganar la cancha de River, 3-0 a Barcelona, listo, Sifoneta, for life. Pero a mí me parece, ya entrando en una circunstancia que no me compete para nada, pero bueno, a mí me da la sensación de que Riquelme nunca, salvo con Russo, nunca tuvo el técnico que quiso. Siempre
0: ¿te parece?
2: Terminó. A mí me parece que sí.
0: ¿Por qué le dicen técnico?
2: Bueno. Bueno, ahí va. Capaz que viene por ahí.
0: Sí,
2: yo creo que es un chabón que nunca ha tenido ese técnico que ha querido verdaderamente y siempre se ha terminado quedando con circunstancias que, bueno...
0: ¿Crees que tiene el próximo técnico Boca? ¿Crees que te lo diga?
2: ¿Me lo vas a decir?
1: Díselo.
2: Espera, no me lo querés decir en la pausa para no quemarte. Bueno. No,
0: decímelo. Te lo cuento antes del final.
2: Ah, bueno.
0: Te digo, ya, es más, lo podés anotar y lo podés grabar.
2: Esperá.
0: ¿Quién es el nuevo técnico?
2: ¿Tiene que ver con esto que dije que es mundialista o nada que ver?
0: No sé.
2: Ah, bueno.
0: Esperá, aguantate. Aguantame.
1: Aguantame. No, la cantidad de mensajes, chicos.
0: ¿Qué pasó?
1: No, entre esto, ¿no?
0: Y lo que despertó.
1: El audio ahí de Beto, tremendo. Tremendo. Dice, ¿de qué nacionalidad sos? Igual, tiene razón, dice.
2: Nosotros venimos con las 50 pulgadas.
1: Me da como una cosita.
2: Estamos con las 50 pulgadas tirando para adelante.
1: También dice, che, se van los técnicos y Riquelme se queda. Una cosa de locos. Igual para nosotros que se quede forever.
2: Claro, imagino que no es de Boca. Che, 2027 termina el contrato. Mirá, el mandato de Riquelme, veremos cuál es la cuestión. A mí, de verdad, me parece que ha ocurrido eso. Que nunca tuvo el técnico que 100% quiso o 100% que tenía que estar y terminó quedándose con otras opciones y eso generó que no se provocara identidad y continuidad.
1: Otro mensajito, chicos. Yo lo banco, Marcelo. Me encantaría que gane Argentina, pero es así como dice él. Entre esto y lo que hablábamos hoy, de como que se falta como ese clima mundialista, ya está, chicos.
0: No, tremendo. Bueno.
1: Durísimo.
0: todo el mundo me quiere que le dé el nombre de técnico. Chico, tranquilo. Aguarde, ya. Me llega mensaje de todos lados. ¿Quieren el nombre del técnico? Bueno,
2: ¿es Javier Blanco el próximo técnico de Boca?
0: Y Javier Blanco podría ser. Si logra zafar con San Esteban y con Santa Elena, puede que sí.
2: ¿No sabe cómo?
4: Para mí es la Volpe.
2: Uy, no, puede salir acá, apague el micrófono. No.
0: No es Ramón Díaz, tampoco acá me dice Ramón Díaz.
2: Te digo que si Boca empieza a estar como está Santa Elena ahora, llamalo a Javier Blanco ya mismo.
0: Y sí, puede ser.
2: Por favor.
0: Es verdad. Señores, el show en vivo hasta las 12 de acá, arriba. Mirá, y te vas.
1: Uy, me encanta.

0: Ahí está, Estopa con Diego Torres, la última noche, 11:51 minutos en la República Argentina. 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
1: Exactamente, tremendo. Así que estar muy atentos a seguir jugando, como lo viene haciendo muchísima gente ya en este inicio de la semana, donde hubo muchas respuestas y ya vamos a dar a conocer cuál es el objeto que buscábamos en esta mañana. 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
0: Acaban de confirmar que el lunes que viene va otro Peto From Hell.
1: Tremendo.
0: Que no se quedó en la mague, Va por más. Bueno, che, le decíamos, lo tengo acá cerrado en mi puño. Es un objeto liviano, rectangular, silencioso. Al menos por ahora. No genera nada. Cerramos juego, ¿no?
1: Sí,
0: mismo. Es un cazador que se alimenta de todo lo que viaja de forma invisible por el aire en la ciudad. Si lo abro en mi mano, parece una cajita muerta porque no lo enciendo. Pero tiene mucho poder entre nosotros. No tiene pantalla de cine, decíamos, pero te hace imaginar mundo entero. Es un objeto mágico, definitivamente, es compañero, es fiel, siempre está. ¿De qué hablábamos? ¿Una radio?
1: Una radio, chicos, una radio, claro, chiquita.
0: En
1: sí.
0: La radio, dirían, los rancheros, ¿no?
1: Sí.
0: En la radio.
2: Ya no suena
0: tu canción.
2: Escuchen.
1: Escuchen. Escuchamos, sí.
0: Escuchalo.
1: Bueno, claro, para que escuchemos la radio.
0: Ahí lo
1: siempre,
0: tenés, mirá,
1: chicos.
0: Escuchalo.
1: Hubo 18 respuestas correctas.
3: En la radio ya no suena tu canción.
0: Ahí está la respuesta de Velázquez.
2: Escuchen.
0: Sí, escuchen.
1: Decíamos, todos los que respondieron correctamente, fueron 18 en total. La respuesta correcta que buscábamos era radio. Hubo un montón de mensajes, así que a seguir participando a los que nos dijeron radio. Porque, bueno, obviamente en la semana seguimos con un montón de juegos y ya cada vez más cerca del gran sorteo del Smart TV, pero obviamente tenemos camisetas, tenemos kit del hincha, tenemos también las pelotas, tenemos un montón de premios realmente para que puedan estar ahí conectadísimos.
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0: Ahí está, amistades, amistades peligrosas, me quedaré solo. ¿Por qué no vamos a quedar solos? ¿Por qué? ¿Por qué?
1: No, acá tantos estamos siempre amigos acompañados, que tenemos, chicos, por favor. Claro. Sí, nos hacemos compañía todos, entre todos.
0: ¿Qué te quedó, Fran? Bueno, el título de la mañana es la partida de Úbeda.
2: Claro, y la danza eterna de nombres que tendrá a partir de ahora. Y lo interesante es que va a haber un mes entero para ver esa danza de nombres, quién agarrará en Boca. Veremos cuál es la cuestión. Lo cierto es que seguramente será post-mundial y rumbo al repechaje de la Sudamericana será tremendo. ¿Me vas a decir el nombre o no me lo vas a decir?
0: ¿Te suena Néstor?
2: Néstor, no, Néstor Lorenzo.
0: Néstor Gabriel.
2: Uy, no te lo puedo creer.
0: Ex futbolista, entrenador argentino, se desempeñó como defensor, actualmente técnico de la selección colombiana.
2: Me encanta.
0: Está entre los tres.
2: ¿Y quiénes son los otros dos?
0: Bueno, mañana la sigo.
1: Bueno.
0: Todo. No me pidas todo, ¿eh? Estoy hablando con Román todos los días, no puedo.
2: Te pido disculpas.
0: No puedo. Sí.
2: En el fútbol tresarrollense, triunfazo de Villa frente a Huracán en la fecha de primera. Huracán ciclista, primera escolta, que le ganó 4-0 a Colegiales. Primera escolta me suena a acto de colegio. Triunfo de Chegoyen, también de Boca frente a San Martín. Empataron Quilmes e Independencia y triunfo de Olimpo sobre 11 Corazones. En primera manda Villa con 19 puntos. Segundo ciclista con 14. Ahí también con 14 Colegiales. Cuarto el Nacional con 13 en llamas, el torneo de primera del fútbol tresarrollense.
1: Parece que Paul también está ahí en comunicación con Román y dice que el otro de los nombres que suena es Bianchi. Y el chino Benítez.
0: Aprovecha tu contacto para decir todas las cosas que desea que pase.
1: Porque cuando no agarre el micrófono, yo sé que en alguna me la va a mandar.
2: Qué lindo entrar en el modo mundial y relajarse con Boca un poquito. Por lo menos un mes de relax.
0: Exactamente. Gracias, Fran.
2: Un gusto.
0: Gracias, Pau.
1: Gracias.
0: Chao, Paul. Lucio Damiani, Uvas Mati y toda la producción que hacen posible vivir estas mañanas en vivo. Nos vamos. Este lunes, apertura de semana, un junio que trae tantas cosas, invierno, mundial. Ojalá que traiga cosas que nos hagan bien definitivamente también, ¿no?
1: Ojalá.
0: ¿Estamos de acuerdo? Chao, nos vemos mañana. Nos escuchamos. Chao.

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1: ¡Espectacular! Yo les avisé. Sigan escuchando, que vienen las noticias.
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6: Chango solidario de la Peña de Boca, Carla Genéis colaborará con la Escuela de Educación Especial 501 y el Jardín de Infantes 911. Será el sábado 6 de junio en la esquina 25 de mayo y 9 de julio. Reciben alimentos no perecederos y también elementos de limpieza. Crece la morosidad en las familias, 12% en bancos y más del 31% en fintech. Son datos de abril relevados por la consultora 1816 a partir de la información de los control de deudores del Banco Central. En los bancos, la mora pasó de marzo a abril del 11,5% al 12% para las familias, del 3,1% al 3,3% para empresas y del 7 al 7,3% para todo el sector privado.
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0: Oli, Solis, ¿cómo andan? Bienvenidos, bienvenidos. Acá estamos en este, mira cómo cayó, ¿no? Lunes 1 de junio de 2026. Así que si tenés algún tipo de trastorno que te hace, viste, como empezar de esta manera, este es el mes tuyo. Acá se te van a abrir todas las puertas, ya. Mira qué esotérico que estamos. Bienvenidos, amigos. Acá estamos arrancando este pasado live, el pasado más perfecto de todos. Programa que te acompaña durante dos horas con los mejores temas de los 80 y de los 90. Mi nombre es Cali Alvera. Esto, como te digo, comienza de esta manera. No te vayas, que la vas a pasar muy bien.
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Bueno, siempre contándote cosas interesantes, cosas que tengas para que hablar, ¿no? Reunión de padres. Y le decís Día Mundial de las Madres y los Padres. ¿Eh? ¿Viste que siempre en las escuelas está el grupo de mamis? Bueno, hagamos un grupo de padres, ¿sí? Listo. Día Mundial de los Arrecifes también, Día Mundial de la Leche y Semana Internacional de los Museos. Ya te voy a estar contando quiénes son los cumpleaños y ya te voy a estar contando de nuestro artista de la semana, que es un grosso total, y hay mucho más todavía. Vos contame algo, @pasadoperfecto_radio. Ajá, de Blue W.

0: Desde aquí el momento de cumpleaños. Momento especial. Fíjate vos. ¿Sabes qué? Esta señora estaría cumpliendo 100 años. Marilyn Monroe estaría cumpliendo 100 años. Actriz estadounidense, falleció en 1962. Morgan Freeman, actor y productor estadounidense. Robert Powell. Muchos dirán, ¿quién es Robert Powell? Fue, ¿se acuerdan la película Jesús de Nazaret? Ese Jesús de ojos celestes, que está en todas las estampitas. Ese es Robert Powell. Jonathan Pryce, actor y cantante, el que hizo de Perón en el bodrio ese de Vita. Ron Good, guitarrista británico de Rolling Stones. Alan Wilder, tecladista, cantante y compositor británico de Depeche Mode. Simon Gallup, de la banda The Cure. Abel Balbo, Abelito Balbo, está cumpliendo años. Iliana Calabró, con Tiramisú y todo, está cumpliendo años. Jason Donovan, ¿cuántos, eh? Y Marley, sí, Alejandro Wiebe, conductor de televisión y productor argentino. Sonaba Four Non Blondes, What's Up.
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0: es el momento de este señor que no sé si lo hemos tenido como artista invitado, no sé, pero el rey de las bandas sonoras, así es. Si viviste los 80, tu vida tiene música de Kenny Loggins de fondo. Este californiano es el auténtico rey de las bandas sonoras. Su voz le dio identidad a películas que marcaron a fuego una generación. Hablamos de himnos inoxidables que todavía nos hacen subir el volumen de la radio y mover los pies de inmediato. Kenny Loggins lo vamos a tener hasta el viernes como artista de la semana, For the First Time.
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Duel es el segundo sencillo de Propaganda y la canción fue incluida en su primer disco, A Secret Wish. Fue lanzado en el Reino Unido en abril del 85, se convirtió en su single de mayor éxito. Gracias a esta canción, la banda logró presentarse en el programa de estrellas de la BBC de ese momento, que era Top of the Pops. David Bowie, el Duque Blanco, era antes el River Rebel, Propaganda, Duel.

0: vamos a hacer una pausa. Vamos a tomarnos unos mates con unos bizcochitos. Salieron unos nuevos de queso de la marca más conocida. No sabes lo que son, te los recomiendo. Anda a comprarlos y vení, porque vamos a seguir con mucha más música. Pero antes abrimos el Instagram, @pasadoperfecto_radio. Me llamo Susana. Me encanta la radio, me encanta cómo lo conducís. Y gracias a todos los que hacemos este programa y somos parte. Te mando un beso grande. Es cierto, los que hacen este programa son los oyentes, los que están del otro lado. Mick Jagger, ya venimos. Just Another Night.
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0: 1984 es el sexto álbum de la banda de hard rock estadounidense Van Halen, siendo uno de los discos más populares de la banda. La placa es la última en la cual aparece David Lee Roth como vocalista, ya que luego dejaría la banda en la primavera del año siguiente tras las tensiones que iban aumentando entre él y Eddie Van Halen. Van Halen Jump.
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0: The Power Station fue un supergrupo formado en Nueva York a mediados de la década de los 80, a raíz de un periodo de inactividad de la banda Duran Duran. Fue fundado en 1984 por John Taylor en el bajo, Andy Taylor en guitarra, ambos miembros de Duran Duran, el cantante Robert Palmer y el baterista Tony Thompson, ex integrante de la banda Chic. Power Station, como sonaban, ¿no? Some Like It Hot. The Police llega con Synchronicity 2.
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0: Vamos a hacer una pequeñísima pausa. Se me quedan acá. No se me mueven, pero ni un centímetro de donde están, porque vamos a seguir escuchando los mejores clásicos del mundo, los 80 y los 90 en este programa. Pero abrimos el Instagram. Vamos a ver qué tenemos por acá. Me encanta la música. Me encanta también recordar esos momentos únicos de la vida cuando salíamos y no nos importaba nada. Hacíamos colas para entrar al boliche. Nos moríamos de frío, pero solamente queríamos entrar y disfrutarnos. Hoy ni loco me haces mover, dice Rubén. Te mando un gran abrazo, Rubén. Tenés nombre de un tipo de 52, 53 años. Vamos a una pausa y ya venimos con Morrissey, Boxers.
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0: Llegamos, claro que sí, a uno de los momentos que a mí particularmente más me gustan, que es hacerte elegir a vos, hacerte pensar, hacerte sentir que sos parte fundamental del programa cuando elegís una canción y tocó los 80. Vamos a ver qué tenemos por acá. Aide, tenés nombre de una tía mía. Charlie, sos lo mejor. Me encanta la música, me encanta la mejor música y estaba enamorada de Michael Hutchence. Tengo el nombre de mi abuela, por si pregunta alguno. Tengo 47 años. Te mando un beso grande y sigan así, nos pedía este tema. Tenés un nombre de abuela. In Excess, The Original Sin.
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No More Obvious es una canción de Lover Speaks que fue lanzada en 1986. Annie Lennox la regrabó en el 95 y logró cosechar éxitos a nivel mundial otorgándole un segundo Grammy como solista. Annie Lennox, ¿qué versión? No More Obvious. Richard Marx llega con Show Be No Better.

0: Oh, Pretty Woman es un éxito internacional de Roy Orbison, que fue lanzado en 1964. Ganaría el premio Grammy a Mejor Interpretación Vocal Pop Masculina en 1991 por la versión en directo que hizo para el programa especial de televisión Roy Orbison and Friends. Roy Orbison, Oh, Pretty Woman.
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0: Second Change es una exitosa balada de rock de la banda estadounidense 38 Special. Fue lanzado en 1988 como parte de su octavo álbum de estudio, Rock and Roll Strategy. Se convirtió en el mayor éxito comercial de toda la trayectoria del grupo, alcanzando la posición número 6 en los Billboard Hot 100. 38 Special vendría a ser como el arma, ¿no? 38 Special, Second Change.
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Estamos casi llegando al cierre, pero vamos a abrir el Instagram, arroba pasado perfecto, guión bajo radio. Hola, soy Noemí, ¿cómo les va? Hermoso el programa, ¿eh? Lo sigo siempre. Les mando un beso gigante desde La Pampa. Gracias. Te mandamos un beso grande. Savage Garden, Crash and Burn, Giganuke, It's on the Block. Stay.

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It's a rainy afternoon, 1990.

0: Momento del cierre, momento del final, nos vamos. Espero que lo hayan pasado muy bien. Saben que el programa este lo disfruto mucho. Y más cuando arranca recién la semana, tenemos un montón por delante. Mi nombre es Cali Alvera, esto fue Pasado Live, el pasado más perfecto de todos. Nos reencontramos mañana, ¿eh? Beso grande, chau, chau.
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2: Sí, bienvenidos a un nuevo ABC Hit. Tus éxitos de la A a la Z en este lunes 1 de junio de 2026. En el otoño de 2026 arrancamos con Aga Pornis haciendo Día de Enero. Está Fernando Sturzenegger en la producción. Nacho Esteves en la puesta en el aire y musicalización. Mi nombre es Enzo Cáceres. Ya listo, preparado para presentarte las mejores canciones. Llega Borat, esto es Tu Cárcel.

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1: Es la sesión número 0/66. Bizarrap Daddy Yankee. Estamos en ABC Hit. Se viene Dennis con Luisa Sonza, Emilia. Este remix que potencia el cruce regional entre Brasil y Argentina con un pulso de funk carioca más marcado, ¿no? Dennis lidera la producción y Luisa Sonza junto a Emilia suman presencia y carácter. Esto es Montiña 2.0.

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1: Tambiónica, el problema del amor, lo que escuchás en este ABC Hits. Se viene Nico Baldi ahora con Chofer, el lobo, típica argentina. Llega Chofer.

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1: The Chainsmokers retoma su costado más melódico en hecho, una estructura que crece de forma progresiva. La colaboración con Ocas aporta una voz íntima que refuerza el clima emocional del track. Se viene ahora María Becerra, esto es Mi Amor.

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1: Favorita, dice Ángela Torres en este ABC Hit de lunes. Se viene FMK, que revisita el tema junto a Fidel Nadal y logra un cruce interesante entre el pop urbano y actual y la impronta reggae del histórico cantante. El remix suma frescura sin perder identidad. Te robaste mi corazón, remix.

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1: Catriel y Paco Amoroso.

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1: Go, go, gaga, Catrelli, Paco Moroso, Jack Black en ABC Hit. Se viene Pedro Sampaio, que extiende el éxito de Jet Ski con este remix cargado de invitados. La presencia de Emilia, Mac Meno K y Melody, que refuerza el perfil festivo y global del tema. Esto es Jet Ski, remix.

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1: Estamos arrancando el mes con todos ustedes en este lunes, 1 de junio de 2026, en el otoño de 2026, con Emanero, Karina, Jimena, Ángela Torres, Sinvergüenza, ahora Ian Lucas. ¡Qué locura! Cara Luna en vivo.

0: Muchas gracias de corazón.
1: Muchas gracias.
0: Fuerte ese grito, ¡vele!
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1: Tego Calderón vuelve a escena con un track que remite a las raíces del reggaetón. La participación de Jay Álvarez equilibra tradición y actualidad en una producción de sonido sólido. Se va Gustito, ahora Trueno, por unas llantas.

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1: ¡Qué locura lleva su formato Cuarteto Session al vivo! Capturando la energía característica del género, la grabación resalta la conexión directa con el público y su identidad festiva. Ahora llega Sebastián Yatra, Kai Cavadán, Cucarachero.

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0: quiero verte en play. Esto sigue hasta las 8, está todo ok.
1: Todos bailando.
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4: Es infinito, Los Pibitos, con Todos Bailando, para cerrar este lunes 1 de junio de 2026, en el otoño de 2026. Estuvo Fernando Sturzenegger en la producción, Nacho Esteves en la puesta en el aire y musicalización. Mi nombre es Enzo Cáceres, como siempre es un placer haberlos acompañado. Los dejo ahora con Taylor Swift, con El Destino de Ofelia. Chau.

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0: Nos fuimos en mayo, volvimos en junio. ¿Cómo les va? Muy buenas tardes.
1: Frío,
0: Tarde fría aquí en la costa, 11 grados la temperatura. 11.8, exactamente, con 8 de sensación térmica y el cielo cubierto aquí en nuestra localidad. Hoy a la mañana algunos habrán notado que llovió. Algunos habrán notado, no todos. Porque las chapas del techo o las tejas comenzaron a chorrear, ¿no es cierto? Así que bueno, algo llovió y hay pronóstico de lluvia para hoy, también en horas de la tarde, ¿no? Así que bueno, veremos qué pasa con el clima, tenemos muchas cosas para comentarles después de este fin de semana que siempre nos tomamos como descanso. Ha llegado Eugenia, ya se nota el ruido. No es que se nos está desarmando la radio ni nada por el estilo, ni está el técnico, porque a veces cuando está el técnico se notan algunos ruidos. No, llegó Eugenia. Bueno, después vamos a hablar con ella también. Así que bueno, les decía, hay muchas cosas para comentarles tras el fin de semana, pero bueno, hoy estamos ya a 10 días del Mundial, ¿no? Y hoy tenemos una fecha muy importante que tiene que ver con el Mundial de Argentina, el que se llevó a cabo en 1978, la Copa Mundial de FIFA Argentina 1978, que se desarrolló en nuestro país entre el 1 de junio y el 25 de junio de 1978. La Copa del Mundo volvía así a Sudamérica por primera vez desde Chile en 1962. El torneo se disputó en 6 estadios repartidos en las ciudades de Buenos Aires, Rosario, Mar del Plata, Córdoba y Mendoza. ¿Se acuerdan la mascota de aquel mundial que fue el gauchito? La pelota oficial sufrió un cambio revolucionario con la aparición de la Adidas Tango, que fue una pelota, hasta hoy creo que, no sé si no fue la mejor, ¿no? Que se convirtió en un clásico del diseño y perduró durante 5 mundiales, contaba con mayor, no se mojaba con tanta, digamos, prontitud. Tenía una protección especial, porque ¿cuál era el problema de las pelotas de fútbol hasta ese entonces? Que cuando se mojaban con el pasto húmedo o el barro, pesaban el doble casi, ¿no? Bueno, a esta pelota no le pasaba esto y fue una pelota realmente inolvidable, ¿no? Mucho mejor que los diseños anteriores, ¿eh? En el torneo jugaron, por ejemplo, futbolistas muy consagrados de la época como Johan Neskes de Holanda, Teófilo Cubillas, Zico, Dino Sof, Mario Kempes, además de Michel Platini, Karl-Heinz Rummenigge y Paolo Rossi, el italiano que fue goleador, no de este Mundial, pero fue goleador, entre otros destacados, ¿no? Jugadores que hubo en ese Mundial. Y la Copa la ganó Argentina, recordarán muchos aquel partido en el Monumental, en donde Argentina ganó 3-1 la final ante Holanda. El primer gol lo lograba Mario Alberto Kempes, el matador, a los 38 minutos. Y poco antes del final, un nudo en la garganta para los argentinos. Tremendo, por no decir otra cosa. Porque Dignaninga, de cabeza, empató y se tuvo que jugar un suplementario, ¿no? En el primer tiempo de prórroga, otra vez Kempes puso adelante a Argentina con un tremendo gol, dejando atrás a 3 holandeses y al arquero. Y finalmente Daniel Bertoni selló el 3-1 definitivo a los 116 minutos. Argentina sí conquistaba el primer título mundial. Después fue México y el reciente, ¿no? Parece reciente el último mundial y ahora estamos a pocos días de que comience una nueva disputa ecuménica. Así que muy buenas tardes, saludo a Eugenia, porque
2: hola.
0: Está realmente.
2: Llegué.
0: Está.
2: ¿Cómo están
0: acá
2: todos?
0: Estamos bien, ¿no? Pero es un día frío hoy, realmente
2: sí, está
0: fresco.
2: Pero, bueno, está húmedo, pero no hace tanto frío.
0: No. A ver, voy a emplear un término que usaba mi vieja. No se están muriendo los pájaros de frío.
2: No.
0: Pero hace frío.
2: Está fresquito.
0: Sí, 11 grados, 8 la temperatura. Así que bueno, Cristian Rodríguez está en el control técnico.
3: Hola.
0: Muy buenas tardes para él.
2: ¿Cómo estás, Cris? ¿Todo bien?
0: Está medio ahí yo con el tema de Boca, pero bueno, están buscando técnico, ¿eh? Boca está buscando técnico, tengo tres candidatos. Tengo tres candidatos para dirigir a Boca.
2: ¿Quién
0: es? Uno es el actual director técnico de la selección de Colombia.
2: ¿Quién es?
0: Néstor Lorenzo.
2: No tengo idea.
0: Ese sería el primer candidato. Ya no le gustó el negro,
2: no,
0: ¿eh?
2: No.
0: El otro, Jorge Sampaoli. Ese menos. Y a ver este otro, porque son los tres nombres que se están manejando. Antonio Mohamed, el turco.
2: Sí, se nota que es turco, ¿no?
0: Por sí, con ese apellido seguro.
2: Antonio Mohamed.
0: No lo convence al negro ninguno de los tres nombres, por el momento, ¿no? Vamos a ver después. Pero el primer candidato que va a buscar su amigo Riquelme Rodríguez es Néstor Lorenzo. ¿Eh? Para después del Mundial. Actual director técnico de Colombia. Bueno, comenzamos. ¿Todo bien? ¿Usted? Bueno, ¿cómo le ha recibido Dunamar, Claromecó, nuevamente?
2: Muy bien. Yo bueno. Siempre acá estoy.
0: ¿Está feliz?
2: ¡Feliz!
0: Bueno, tiene amigos acá, ¿qué más quiere?
2: Claro. Anoche tuvo comilona.
0: A ustedes nunca le falta eso.
2: Pollo al disco.
0: ¿Sí?
2: A dos discos estábamos.
0: Quiero pensar que Ivo no faltó.
2: Ivo cocinó, obviamente.
0: Tremendo lo digo. No se pierde comida.
2: No, Ivo cocina, Ivo hace los tragos, cocina, es un crack.
0: Bueno, bienvenidos a la tarde de Sensaciones.

0: Una luna de miel en la mano, un clásico de Virus de la banda platense de los hermanos Moura. Y mil horas, los abuelos de la nada. Comenzamos musicalmente. Peña quiere escuchar un tema que en un ratito vamos a estar programando también, ¿no?
1: Sí.
0: Algo que estabas recordando.
1: Sí.
0: ¿Por alguna razón en especial que se pueda contar?
1: Sí, no, pero no la puedo contar.
0: Bueno, no puede contar. Pero según dijo usted hace un ratito
1: me
0: aquí,
1: encanta.
0: Es un tema que le encanta.
1: Sí.
0: Bueno, dentro de las novedades que tenemos para comentarles, es que el Museo Regional de Claromecó, Aníbal Paz, pide declarar patrimonio histórico a dos inmuebles de nuestra localidad. En una nota ingresada al Consejo Deliberante en la mañana del lunes, dirigida a la presidenta del cuerpo, Mara Redivo, y firmada por los integrantes de la Comisión del Museo Regional Aníbal Paz de Claromecó, la entidad solicita la intervención de la Comisión Municipal de Patrimonio para evaluar la posibilidad o la posible incorporación como patrimonio histórico de dos inmuebles de nuestra localidad. Una es la casa de la familia Belloc, ¿no? La que está en la ribera del arroyo, y el histórico almacén La Palma de Avenida 26 y 9, o lo de Arbaceti, nació como La Palma, ¿no es cierto? Ramos Generales, y después se pasó a ser lo de Arbaceti, que era atendido por los hermanos Arbaceti. Hoy el Chipi, ¿no?
1: Sí.
0: Hoy es el Chipi,
1: hoy,
0: 26
1: bueno, hoy está
0: y 9.
1: Cerrado en realidad.
0: Sí, claro, pero digamos, lo último que funcionó
1: sí,
0: ahí
1: lo que
0: fue...
1: me acuerdo es Chipi.
0: Es el Chipi.
1: El resto no. Soy tan joven, tan...
0: Claro, sí. En los fundamentos citan que luego de lo ocurrido en la denominada Casa Hurtado, que ese sitio seguirá siendo para nosotros la casa, el sitio de la Casa Hurtada, porque fue la primer casa que se edificó en Claromecó, que tiene más de 104 años o algo por el estilo. Bueno... ha puesto en valor la necesidad de avanzar preventivamente en la identificación y preservación de los edificios que forman parte de los orígenes y desarrollo de nuestra localidad. Afirman que las dos propiedades mencionadas estarían en esa situación y a la vez sostienen que la intención no persigue impedir el desarrollo ni afectar derechos de propiedad, sino promover una evaluación responsable y anticipada que evite futuras pérdidas irreversibles ante eventuales ventas, ¿no? Creemos que la preservación de determinados bienes históricos contribuye no solo a conservar la memoria colectiva de la comunidad, sino también a fortalecer la identidad cultural y turística de Claromecó, con identidad propia. Así que...
1: Pero suponte que Chipi se abra otra cosa, o sea, porque esa es la mejor esquina para mí que hay en todo Claromecó.
0: Lo que pasa es que si lo declaran como pretende el museo, ya no se puede hacer otra cosa.
1: Y no se puede... bueno, obviamente, ¿qué? Entonces el dueño no lo puede vender y no pueden tirarlo abajo, no pueden edificar, no pueden nada.
0: No se puede tocar. No se puede tocar. Bueno, eso es lo que se pretende, que los edificios o las casas históricas
1: de
0: Claromecó se conserven tal cual.
1: Tal cual, pero tampoco es que es una casa hermosa, que por ejemplo en Olavarría el padre de mi hija más chica tiene una casa que la declararon patrimonio histórico, o la querían declarar, no sé si...
0: Uh-huh.
1: Pero es una casa que es muy antigua y es una belleza, pero Chipi es un... ya una...
0: Pero conserva, tanto por fuera como por dentro, casi el 80% de lo que,
1: sí, pero
0: de lo que era, ¿no?
1: Pero estéticamente,
0: ¿sí?
1: No está tan lindo.
0: No, bueno, pero se pintó y siempre eso fue color ladrillo, ¿no? El Chipi no tenía pintura, digamos, cuando era la Palma,
1: no,
0: o cuando
1: claro,
0: era lo de
1: no.
0: Arbaceti. Era color ladrillo, ladrillo a la vista.
1: Ladrillo a la vista.
0: Así que bueno, vamos a ver cómo prospera esto. Si es que puede prosperar. ¿Hay alguna comida por aquí? No, no, pues digo porque vino
1: no,
0: Ivo.
1: No, sí. ¿Eh? Hola, Ivo.
0: Tenemos,
1: ¿cómo estás, chiquito?
0: Tenemos para hacer el pollo a la...
1: Trajiste la campera. Trajiste la campera.
0: Así que
1: lo
0: tienen de cocinero.
1: Ivo cocina muy bien, la verdad que sí.
0: Mira vos, ya se puede casar.
1: No, eso es un castigo. Eso es un castigo.
0: Hola. ¿Sí? ¿Que sepa no, cocinar?
1: Que, no, que se tenga que casar porque sabe cocinar, que cocine, no, no. Que cocine para la mía. No, no, que se case.
0: Pero es una ventaja.
1: 25 ya años, tiene, pobrecito.
0: No, tiene, es una ventaja, es algo a favor que
1: sí,
0: tiene.
1: Sí, pero no para casar.
0: Mire que hay mujeres que no saben cocinar, y que dicen, ¿para qué voy a cocinar si existe la roti?
1: No, la futura mujer de Ivo sabe cocinar muy bien.
0: Ah, caramba. Tomá. No quería saber tanto.
1: Muy bien, todo caserito así.
0: Mire hasta dónde.
1: Se puso colorado.
0: Bueno, pasamos de esto histórico que estábamos comentando a Ivo que llegó a la radio. Bueno, veremos qué pasa con esto, ¿no? Con esto que pide el Museo Regional Aníbal Paz. De declarar patrimonio histórico estos dos inmuebles que tiene la localidad de Cloromeco. Bueno, actualizamos, Cristian, ¿te parece el estado del tiempo en nuestra localidad? Dale.
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0: Bueno, la temperatura está en 11 grados 8. Con 8 de sensación térmica, la humedad 72%, la presión 1027.2, viento del sector este noreste 24 kilómetros en la hora, el cielo está cubierto sobre Cloromeco, el aire que respiramos frente al mar es buena. El año pasado, para esta fecha, tuvimos la temperatura de 1 grado solamente, la mínima, y la máxima fue de 15. El sol se pondrá hoy a la hora 17.47 minutos, al oeste de Cloromeco, y la temperatura del agua de mar hoy está en 12 grados 7 décimos. 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

0: La versión de Los Ángeles Azules del tema de Ricky Martin, ¿no? Vuelve. Bueno, todos los días sale alguna canción, versión tropical, podemos llamarlo de esta manera, de éxitos de otros cantantes, ¿no? Puede ser versión cumbia o versión cuarteto, pero cada vez más, cada vez más.
1: Cada vez más cuesta escribir, y eso que tiene inteligencia artificial, ¿eh?
0: Sí, y además es sencillo copiar.
1: Claro.
0: Mucho más sencillo que...
1: Cero esfuerzo la música
0: de ahora. Hacer una letra nueva, ¿no? Bueno, Día del Bombero Voluntario, la Jefatura del Cuerpo Activo y la Comisión Directiva de la Asociación de Bomberos Voluntarios de Claromeco tienen el honor de invitar a las instituciones de nuestra comunidad y al público en general a compartir el acto oficial en conmemoración del Día del Bombero Voluntario. Va a ser mañana martes 2 de junio a las 17:30 en el Cuartel de Bomberos Voluntarios de Claromeco, calle 34, número 1050. Dice, acompañarnos en este día es el mayor reconocimiento a nuestra vocación de servicio.
1: Toda la gente está, todo el pueblo está invitado.
0: Siempre va muchísima gente,
1: Qué bueno.
0: Bueno, es una de las queridas instituciones que tiene nuestra localidad y bueno.
1: Sí, y
0: sabemos lo que significa.
1: ¿Y cómo laburan los bomberos acá realmente,
0: Sobre todo en verano. Además muy profesionales son, ¿no? Capacitándose siempre permanentemente. Sí. Así que bueno, mañana nos daremos una vueltita por allí.
1: Vamos a ir.
0: Seguramente va a haber torta, chocolate, algo
1: para... ¿Va a haber comida? Vamos.
0: Sí, siempre hay. Siempre hay en estas fechas
1: están en el Cuartel de Bomberos. Todos invitados, bueno, entonces.
0: ¿Vos lo conocés, el Cuartel de Bomberos?
1: No.
0: ¿De afuera?
1: De afuera, sí.
0: Bueno, si mañana venís, nos acompañás.
1: Sí, vamos.
0: Vas a poder conocer las
1: instalaciones. ¿A qué hora es?
0: 5:30 a.m.
1: ¿Y hasta qué hora dura, más o menos? Para
0: hasta que no quede nada para tomar.
1: ¿Ah, sí?
0: Y para comer.
1: Bueno.
0: No, generalmente son, por lo menos hora y media fácil, ¿no? Entre el acto y demás.
1: Así un montón.
0: Sí, es bastante.
1: ¿Y dan premios, por ejemplo, al bombero del año y esas cosas?
0: Bueno,
1: ¿no?
0: A veces se hace ese tipo de menciones, sí.
1: Porque está bueno eso.
0: Sí.
1: Porque
0: sí.
1: Se esfuerzan un montón.
0: Notable la tarea que realizan los bomberos voluntarios de nuestra localidad. Bueno, estoy mirando la cámara a ver cómo está el mar, ¿no? Hoy no he observado. Sé que estos días ha venido gente a pescar porque ha habido pique. Y una de las variedades que más salió fue el pez palo.
1: ¿Ah, sí?
0: Pez palo. Por estos días...
1: ¿Es rico el pez palo?
0: Todo bicho que camina o nada.
1: Sí, porque esto es nada.
0: Claro, esto es nada.
1: Pero nunca probé, me parece, el pez palo.
0: Sí, se come. No sé, yo no soy muy amante de comer pescado, pero sé que
1: a mí me encanta.
0: Pero bueno, por esta fecha, pez gallo, pejerreyes, burriquetas.
1: Igual, ¿quién no se comió un pescado alguna vez? ¿No? ¿O quién no se comió un bagre alguna vez también?
0: Bueno. Cuando hay hambre, no hay pan duro. Para el hambre, no hay pan duro, ¿vio?
1: Usted no diga que no está acostumbrado a comer pescado, porque alguna vez se ha comido un pescadito.
0: Pejerrey. Bagre, sinceramente, si es el de que usted... No. Un manto de piedad todo esto, Rodríguez.
1: Bagre no. Se había sacado los bigotes justo.
0: Bueno, hagamos una pausa y le ponemos un manto de piedad a todo esto.
1: No se puede hablar en serio acá.
0: Pero sí, el bagre también se come. ¿Cómo no? Hay bagre de mar, hay bagre de arroyo, de laguna.
1: A mí, de verdad, el bagre no me gusta.
0: Bueno, ahí está, perfecto. Quedó claro. Quedó claro que a Eugenia los bagres no le gusta.
1: Bagre, que haya comido algún bagre no significa que me
0: guste. Que te guste.
1: No me gusta.
0: Hay circunstancias en las cuales...
1: A veces...
0: Cuando no queda otra, uno se come un bagre.
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Estamos en el 2 en 1 junto a Marc Anthony, cantante, compositor estadounidense de origen puertorriqueño. 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

0: Marc Anthony en el 2 en 1. Mala, esta canción, mala, ¿no? Va teledirigida, como le decía yo recién fuera de aire a Eugenia. A alguien se le dedicó, ¿no? Marc Anthony, algún desamor. Vaya a saber.
1: No sé, pero a mí me acaban de... Son más malos conmigo.
0: ¿Qué pasa?
1: Me acaba... Terminamos de hablar eso nosotros en el corte y ya me están mandando mensajes que va dedicada a mí la canción esta, pero estamos todos locos.
0: ¿Por qué?
1: Porque me maltrata, me maltrata. No hay persona más buena que yo.
0: Hay gente maltratadora.
2: ¡Epa!
0: Sí, hay gente maltratadora.
2: ¡Ah, bueno!
1: No, claro, me tienen de pichi.
0: Bien. 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Y cumplí tu sueño. Qué lindo es cumplir los sueños, ¿no? Qué lindo es poder cumplirlo, ¿no? Porque uno soñar...
1: Qué lindo que soñar.
0: Sueña mucho. Ahora, poder cumplir esos sueños es maravilloso, ¿no es cierto? Sí. Bueno, ahora podés viajar al Mundial.
1: Qué interesante.
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1: Qué ganas de subir a un avión que me dieron.
0: Sí. Sí, qué es una lindo. Cuestión de, siempre digo lo mismo, es una cuestión de color. Color verde.
1: Claro.
0: Una cuestión de color
1: obvio.
0: Verde.
1: Obvio.
0: Después se puede ir a cualquier lado.
1: Exacto. Pero bueno, no estaría pasando en este momento.
0: En este momento no podría.
1: Por ahora no me podría tomar una vida.
0: Yo
1: pero
0: tengo,
1: ya vamos a poder.
0: Yo puedo prestar atención y para que vean que soy un tipo solidario. El dólar que tengo guardado en mi billetera. Vio que hay que poner un dólar sí. siempre en la billetera sí, porque dicen que atrae.
1: Sí.
0: Hasta ahora no ha tenido familia.
1: ¿No?
0: No.
1: ¿Por qué? ¿Sabes por qué? Porque yo te dije que tenés que tener dos. Y yo te voy a dar otro. Mirá.
0: Perfecto. Ahí está,
1: ahora
0: Rodríguez.
1: Lo voy a buscar.
0: ¿Tiene un dólar usted ahí?
1: Creo que tengo uno para darte a vos para que tengas familia.
0: Bueno, ahí está. Ahí. Bueno, ya son dos. Ya serían dos.
1: Claro.
0: Mientras usted busca el dólar, yo les cuento. 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Pronóstico del tiempo. Es cierto que tiene un dólar, ¿eh?
1: Es cierto que lo tengo.
0: Ahí está, ahí está.
1: Te lo
0: está.
1: Voy a dar para que el ahí está. Tuyo tenga
0: Juan.
1: Familia.
0: Toma. Ahí está. Hola, Washington. Mire, ahí está. Ahora vamos a ver si es cierto que el polaco tiene en su billetera el dólar del cual hice mención recién.
1: Ah, bueno.
0: Ahora, después de la pausa del pronóstico,
1: lo vemos.
0: Vamos a ver.
1: Así hacen match.
0: Exacto.
1: Los dólares.
0: Ahí está. Vamos a ver si es cierto.
1: Se reproducen en tu billetera.
0: Cristian, pronóstico.
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0: Para la tarde, lo que indica el Servicio Meteorológico Nacional, todavía estamos en horas de tarde. Probabilidad de lluvias aisladas en un 40%. La temperatura, 13 grados. Estamos con una temperatura más baja aún. Estamos en 11 grados exactamente en estos momentos. Y viento del sector este noreste, 22 kilómetros. Hacia la noche, mayormente nublado el cielo en Claromeco, con 10 grados de temperatura, viento del sector noreste, 23 a 31 kilómetros horarios. Para mañana martes, en este lugar de la costa atlántica, lo que indica el Servicio Meteorológico Nacional es lo siguiente. En la madrugada, mayormente nublado el cielo, 8 grados la temperatura, viento del sector noreste, 23 kilómetros con ráfagas de 31. En la mañana, mayormente nublado, pero claro, dentro de ese panorama, el Servicio Meteorológico Nacional nos indica que también vamos a tener algo de sol. La temperatura muy baja, 6 grados. Para tener la salamandra encendida. Viento norte, 22 kilómetros. En la tarde también, mayormente nublado, con algo de sol. La temperatura en horas de la tarde no va a superar los 14 grados. 12 a 14 grados. Viento norte, 22 kilómetros. Hacia la noche de mañana, cielo parcialmente nublado, claro, me consagrado la temperatura, viento del sector noreste, 23 kilómetros con ráfagas de hasta 31. La mínima entonces para mañana, pasando en limpio, 6 grados. La máxima estaría entre los 12 y 14. 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Nos acompaña todas las tardes para que usted tenga la información desde la radio de cómo está el tiempo aquí en nuestra localidad y cómo va a estar en las próximas horas.
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0: El viento, de acuerdo al Winguru, está del sector este noreste, 18 kilómetros, con algunas ráfagas que están llegando hasta los 28. Para las 9 de la noche, este noreste también en la misma intensidad. A las 12 de la noche vamos a tener viento del sector noreste, 18 a 30 kilómetros horarios. Mañana, 7 de la mañana, nor-noreste también, 16 a 31 kilómetros. Y a la hora 13, viento norte, 20 a 31 kilómetros en la hora.
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0: Ricardo y mujeres, Ricardo Arjona y sus mujeres. Yo creo que se va a quedar a vivir acá en Argentina, ¿no? Porque la verdad que sigue agregando funciones y funciones. Y no para, no para. Y es la envidia de muchos colegas. Increíble, ¿no? Hay muchos colegas que no están de acuerdo su forma, sus letras, cómo canta. Pero parece
1: pero
0: que...
1: Pero es un muy buen cantautor igual.
0: Para mí es la envidia. ¿Qué querés que te diga?
1: Y no es, a mí no es lo que más me gusta Arjona. Me parece un poquito cursi. Pero es lo que hablábamos hoy. El tipo escribe sus canciones. Uh-huh. Es bueno, ¿no?
0: Es exitoso.
1: Es bueno.
0: Y pensar que comenzó cantando, como tantos callejeros, ¿no? Con su guitarrita en la vereda en Buenos Aires.
1: Sí, sí.
0: Y mirá dónde ha llegado y el éxito que tiene, ¿no?
1: Sí.
0: Bueno, tengo un mensaje aquí sobre la salud de Juancito Abada, el médico que está en estos momentos en Alicante, en España, internado.
1: Sí, sí, lo sé.
0: Este mensaje lo mandó el cardiólogo, se lo mandó el cardiólogo a el Checho, a Sebastián, que es su hijo, que está radicado hace muchos años allí en España, en Alicante. Está internado, entonces Juan, lo van a pasar mañana a una habitación común. No lo hicieron hoy. No lo hicieron hoy porque no había camas. Así que se lo ven muy, pero muy bien y muy animado, dice Normita, que es la señora.
1: Sí, la amo, Normita es lo más.
0: Bueno, así que bueno, buenas noticias con respecto a Juan. Y nos alegra de sobremanera, ¿no?
1: Sí, obvio.
0: Porque...
1: Que pueda volver, ¿no? Que pueda volver.
0: Seguro que lo va a hacer, Bueno, antes de la pausa comercial y antes de los retrolatinos, la Escofina, un nombre con tradición, nos presenta la tabla de mareas.
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0: La Escofina en calle 11, entre 24 y 26. A la hora 21 minutos vamos a tener pleamar, marea llena, aquí en Claromecó, en Punta Desnudez, Balneario de Orense y en Reta. A las 3 de la mañana, 39 minutos, la bajamar. A las 8 y 56, también ya de mañana, pleamar. Y a la hora 15, 16 minutos, vamos a tener la bajamar en los tres destinos turísticos playeros que tiene el partido de Tres Arroyos. 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Ya estamos un poquito excedidos. Nos vamos a la pausa y venimos enseguida con Retrolatinos.
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0: Aquí una canción de Lucía y Joaquín Galán, Los Pimpinela. Esta canción la lanzaron al mercado en el año 2000. Buena onda, Los Pimpinela, recordando canciones en nuestro idioma, los retrolatinos. Y se viene. ¿Se acuerdan, Volcán? Abrías la puerta de tu casa y estaba el tipo cantándote la canción porque salía en todos lados.
1: Sí, sí.
0: Volcán.

0: Mira vos, ya no me importa su desconsuelo, ¿no?
1: Qué feo.
0: Esa malvada, el grupo Volcán.
1: Esa malvada. La malvada.
0: ¿Cuántas canciones los hombres les hemos dedicado a las mujeres con mucho amor, cariño, afecto? Sí, pero hay otras.
1: Y despecho.
0: Que...
1: Y nosotras también igual.
0: Sí,
1: ¿eh?
0: Y es, bueno, para eso está Valeria.
1: ¿Sabes? Escucha, ¿sabes? Valeria Lynch. Que me llamaba mucho, mucho la atención a mí. Mi papá era recontra tanguero.
0: Sí.
1: Las letras de los tangos. Dios mío, qué sufridos que eran los
0: Totalmente,
1: hombres.
0: Totalmente. Era para cortarse las venas con un inflador.
1: Con una cucharita. Pero eran unas víctimas totales.
0: Siempre, siempre. La letra del tango es
1: desgarradora. Nosotras éramos una porquería. Nosotras éramos una porquería y ellos, los santos sufridos.
0: Los tangueros en especial.
1: Claro, los tangueros.
0: Sí, ellos quedaban en el Olimpo, ¿no?
1: Sí, pero por favor, qué cara dura. Dios mío.
0: Cómo van cambiando los tiempos, ¿no?
1: Pero no tienen vergüenza. No, realmente los hombres antes... Ahora un poco más, pero antes no tenían vergüenza cómo nos echaban la culpa de todo.
0: Bueno, repito, hasta que llegó ella, una de las mejores voces argentinas, Valeria Lynch, y puso las cosas parda, empatadas.
1: Valeria,
0: ¿no?
1: Le cantó las 40 a todos.
0: Sí, pero con humor, porque cuando yo la he visto cantar en vivo, y bueno, cuenta la historia de la canción y después se ríe junto a la
1: gente. La loba.
0: Sí, por ejemplo. Sí, por Dios.
1: Muy buenos temas. Hoy a la mañana estuve haciendo producción de velas, hoy a la mañana.
0: Sí, para el local. ¿Dónde está el local?
1: En el Paseo del Puente. Pero está el local, favor. Por favor. El mejor paseo que hay en Tacla, Meco. Uh-huh. Está en el Paseo del Puente, el local, que hoy esta semana lo voy a abrir todas las mañanas en el horario de que está Yanni en el correo.
0: Sí.
1: De 10 a 1. El fin de semana también lo voy a abrir. El fin de semana pasado lo abrí. Pero, bueno, estoy haciendo una tira de velas nuevas, divinas, una más linda que la otra y más ricas. Pero, ¿qué escuché toda la mañana haciendo velas? Valeria Lynch.
0: Claro. Una
1: Julio Iglesias. Una muy paz, bueno, una paz.
0: Muy bueno. Bueno, este tema que terminamos de escuchar, esa malvada del grupo Volcán que lideraba Roberto Edgar, ¿no? Sí. Es del año 1996. ¿Eh? Y se sigue escuchando.
1: No puedo creer.
0: Sí.
1: 30 años.
0: Sí, 96. Pasaron 30
1: años. Hace que
0: hizo
1: escuchamos
0: un
1: eso.
0: Billete, hizo un billete Volcán y Edgar con este tema. Hizo Escoba. Sí. Escoba hizo. Sí. Tremendo. Pero andaba
1: porque
0: en
1: lo
0: todos los canales.
1: Lo bailábamos en todos lados.
0: Y hoy parece como nuevo. Vos lo escuchás ahora y decís, qué lindo tema, ¿no?
1: Escuchá, Cris, vos cuando lo ponés en el boliche, lo bailamos, lo seguimos bailando.
0: Sí, sí, o sea, claro, ¿cómo que no? Tiene un buen ritmo de cumbia para bailar, ¿eh? Así que me gustó, me encantó volver a escuchar este tema de Volcán, ¿eh? Bueno, a ver, 11 grados la temperatura, 18-27 minutos... contarles que el cuerpo técnico de la selección argentina, que lidera Lionel Scaloni, tomó una de las primeras decisiones logísticas en los Estados Unidos para cuidar el estado físico del plantel de cara al Mundial, que, bueno, restan 10 días, con el objetivo de mitigar las altas temperaturas que se registran en la ciudad de Kansas. Se determinó que las sesiones de entrenamiento se lleven a cabo durante el turno vespertino, ¿eh? La delegación nacional ya cuenta con la totalidad de los 26 futbolistas convocados para la Copa del Mundo, a los que se suman 7 jugadores adicionales que completan el grupo para afrontar los compromisos amistosos. Estos 7 jugadores son como una especie de sparring, los llevan para eso, ¿no? Así que bueno, hay partidos amistosos con Honduras e Islandia. Y los trabajos en el campo darán inicio por la tarde en las instalaciones del Compass Minerals National Performance Center. Roberto Ayala, miembro del cuerpo técnico del seleccionado, ratificó la medida en declaraciones al sitio oficial de la FIFA, donde explicó que la elección de este horario busca favorecer una aclimatación paulatina de los futbolistas, aprovechando el descenso de la temperatura al caer la tarde.
1: Van a entrenar a la tarde, claro, no a la noche.
0: No
1: a la, mañana temprano,
0: no,
1: a la nochecita.
0: No, a la noche, es mejor, porque la temperatura es más baja, ¿eh? 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
1: Bueno, les vamos a decir,
0: ¿dónde estamos?
1: A ver. Les vamos a decir las redes para, primero, para que nos escuchen de cualquier parte.
0: Arriba tenemos la web, ¿no?
1: Claro, y por ahí nos pueden escuchar, sí, que es www.radioclaromeco.com.ar. Así que yo hoy me olvidé de pasártelo a todo. Todo el mundo me está preguntando. Después lo voy a subir a mis redes para que nos empiecen a escuchar de todos lados.
0: Y así después llega nuestro final. Claro, después de eso llega nuestro final.
1: Por favor, bueno, tenemos un montón de audiencia.
0: Yo me voy para Dunamar y bueno, usted también, o para también. Navarría, para donde quiera.
1: Bueno, el Instagram de la radio es Radio Claromeco, el Facebook también es Radio Claromeco y el WhatsApp es 2983-408065. Acuérdense que nos pueden escribir para pedir información, para pedirnos temas, lo que quieran. Aquí estamos para cederles
0: hasta
1: todos los gustos.
0: Damos hasta ánimo. Damos
1: tal
0: ánimo.
1: Cual, también, también. Si
0: menos
1: quieren,
0: dinero
1: también.
0: Tenemos de todo acá.
1: Bueno, plata y miedo nunca tuvimos.
0: Exacto. Ni lo vamos a tener. Tengo el sorteo de los números de la quiniela antes de los nacionales. Quiniela de la ciudad. Sorteo matutino, salió el cura. 9.949.940. Sorteo vespertino, la Virgen. Mirá vos. El cura tras la Virgen. 5.460.5460. Quiniela de la provincia de Buenos Aires. En la matutina salieron las escopetas. 3.561.3561. Y en la vespertina, los sobrinos. 3.668. Ahora el negro le pone un toque de rock nacional.
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0: Bueno, un toquecito de rock nacional que compartimos aquí en la radio. Y también compartimos información de interés para ustedes. Hay apoyo escolar para primaria y secundaria en la Biblioteca Bernardo Houssain los días lunes y miércoles de 17 a 18 horas. Dicta Flor. Para consultas, 2983-4565-56.
1: ¿Gratis?
0: Aparentemente sí, no está arancelado.
1: Qué bueno.
0: No está arancelado, ¿viste? Como saben decir.
1: Sí. O sea, bueno, sí. Si querés le pagás, sí. Pero está bueno eso, porque
0: claro que sí.
1: Hay un montón de chicos que por ahí necesitan apoyo escolar y particular es caro.
0: Bueno, es cierto. Pero los profes, las profesoras o los maestros, bueno, tiene que ganarse un pesito también. Si hay un lugar gratis, bueno. ¿Qué? ¿Alguien le debe pagar?
1: Sí.
0: ¿Alguien le debe...?
1: Sí, obviamente, pero está bueno que sea un servicio para la comunidad.
0: Sí, claro, claro.
1: Obviamente que a ellos les paguen, ¿no? Que les pague otro que no sea el padre del alumno.
0: Mira, yo, si hay algo que aprendí en la vida, que nada es gratis. Lo que
1: no,
0: vos
1: nada.
0: Ves, en principio, que puede ser gratis,
1: no,
0: alguien por detrás lo está pagando.
1: Sí, claramente.
0: Bueno, esto sí que me horroriza a mí. Esta estadística me llena de espanto, sinceramente, porque no debería pasar aquí y alguien tiene que hacer algo para poner algo ejemplificador. Una mujer es asesinada cada 30 horas en la Argentina. En medio de la conmoción por el crimen de Agostina, dieron a conocer la cifra de femicidios.
1: Tremendo.
0: Tremendo, vergonzoso,
1: un
0: asqueroso,
1: horror.
0: Un horror. Un horror, estos tipos que hacen, porque generalmente son hombres, los que hacen esto, habría que colgarlos de las bolas en una plaza. Sinceramente, sé que alguno me va a criticar con lo que digo, pero la verdad es espantoso.
1: Yo los torturaría.
0: Es espantoso, esta chiquita lo que debe haber padecido, ¿no?
1: No, esto fue un horror. Y bueno, así hay un montón.
0: Y hay, pareciera que la vida humana, ¿no?
1: No vale nada.
0: Como una mosca,
1: no,
0: qué sé yo.
1: Es terrible.
0: Es terrible. Es terrible.
1: Es tremendo.
0: Bueno, nos vamos
1: son
0: a la
1: fallados,
0: pausa.
1: Fallados, locos. Claramente.
0: Indudablemente. Sí. Una persona que asesina con total impunidad.
1: Ahora,
0: ¿no? Así.
1: Yo no entiendo el entorno tampoco, cómo no se da cuenta que hay alguien. O
0: sea, bueno, ahí porque, está fallando
1: porque,
0: también.
1: Porque tiene una madre, tiene una hermana seguramente, o tiene tiene amigos, tiene. Uh-huh. Nada.
0: Yo creo que en alguno de los casos, no digo en todos, está fallando la familia.
1: Sí, pero en este caso, o sea, la familia de la nena, la familia del asesino, o sea, todo el entorno, uh-huh. Porque no te puedes dar cuenta que no hay una señal.
0: Claro.
1: No sé, me parece raro, muy poco observador tenés que ser. Yo, por ejemplo, tengo tres hijas mujeres y tuve otras parejas aparte de los padres de mis hijas y era como tenés que estar atento a un montón de cosas, no puedes, o sea, te puede pasar algo como madre, pero tenés que estar muy colgado para no darte cuenta de ciertas cosas.
0: Sí. La verdad que es para pensar mucho.
1: No sé qué hizo la madre, qué no hizo, la verdad que no lo vamos a saber nunca, pero es como atento, los
0: pero
1: ojos de contra abiertos.
0: Claro, alguna vez esto se tiene que terminar en nuestro país.
1: Y sí, pero bueno, que
0: porque
1: matarlo.
0: Es un tema recurrente, ¿no? Una mujer es asesinada cada 30 horas, o sea, todos los días en
1: ¿sí?
0: Argentina.
1: Es una locura. Es una locura.
0: Una locura. Cristian, ¿hacemos la pausa? Venimos en un ratito, dale.
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0: Estamos en el viaje al pasado musical con estos maravillosos enmascarados. Los Kiss, año 1979, para Fui Hecho para Amarte, ¿no? Este tema se publicó en su álbum Dinastía. 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
1: Los perritos.
0: ¿Hay un perrito?
1: Los perritos están ladrando.
0: Bueno.
1: Se nos,
0: que canten, que canten.
1: Un poquito el...
0: Nos tapan el... Es radio en vivo.
1: Sí, sí.
0: Esto es radio en vivo.
1: Y están pasando
0: los clásicos que compartimos aquí en 106.9, casi en el final.

0: Campanas del Infierno. AC/DC, una canción que lanzaron en julio del año 1979, fue el tema principal y el sencillo de apertura del álbum del mismo nombre, siendo además el último disco que grabó el vocalista original, Bon Scott, ¿no? Difícil de imitar, ¿no? Falleció Bon Scott en el año 1980. Un año antes grabaron este tema, Campanas del Infierno. 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Bueno, estamos en el final ya prácticamente. Euge, nos vamos a ir al pronóstico a ver qué modificación puede haber para mañana o si se mantiene tal cual como lo leímos hoy.
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0: Bueno, para mañana, lo que está indicando a estas horas el Servicio Meteorológico Nacional: en la madrugada mayormente nublado, 8 grados la temperatura, viento del sector noreste, 23 a 31 kilómetros. En la mañana hacia el mediodía, mayormente nublado, algo de sol tendremos, 6 grados la temperatura, viento norte, 22 kilómetros en la hora. En la tarde también mayormente nublado, y dentro de ese panorama algo de sol vamos a tener. La temperatura en horas de la tarde va a estar entre los 12 y 14 grados, muy baja. Muy baja la temperatura, viento norte 22 kilómetros.
2: Pero bueno, no va a llover por lo menos.
0: No, eso es gratificante. Y hacia la noche, parcialmente nublado el cielo, con 11 grados de temperatura, viento del sector noreste 23 a 31 kilómetros. La mínima para mañana, 6 grados la máxima, entre 12 y 14. 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Nos acompaña todas las tardes y en las noches también, con la información sobre cómo va a estar el tiempo en las próximas horas.
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0: 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El viento Claromeco del sector este-noreste, 18 kilómetros en la hora. Para las 9, este-noreste también, 18 a 30 kilómetros en ráfagas. A las 12 de la noche nos vamos a encontrar con el viento en la misma dirección, en la misma intensidad. Mañana, 7 de la mañana, nor-noreste, 16 a 31 kilómetros. Y a la hora 13, viento norte, 20 a 31 kilómetros en la hora.
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0: Bueno, estamos dando por finalizado un nuevo capítulo, en este caso el lunes, junto a nuestros amigos de Lubricentro y Gomería Andrés. 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Bueno, Euge, será hasta mañana. Mañana vamos a hacer algo medio corto porque tenemos que ir al agasajo de bomberos.
1: Los bomberos.
0: Exacto.
1: Así que, bueno.
0: Va a haber algo rico ahí para saborear.
1: Venimos un ratito. ¿Sí? Venimos después, venimos antes.
0: Antes vamos a venir seguro, un ratito. Y después nos vamos para allá.
1: Y después nos vamos un ratito con los bomberos.
0: Exactamente.
1: ¿Podemos hacer algo en vivo así por redes? Desde bomberos, ¿no es cierto?
0: Sí,
1: ¿algo podemos hacer?
0: Sí, todo es posible. Todo está dentro del terreno de las probabilidades,
1: claro.
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0: 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Nos vamos. Elegí un tema para el final. Coqui Ramírez. No sé si la tiene. Conductora.
1: Sí.
0: Que coqueteó con Marcelo.
1: Sí, la cordobesa.
0: Sí, que coqueteó con Marcelo Tinelli.
1: Y la que estaba con el golfista.
0: Claro, exacto. Sí, con el mismo.
1: El golpeador.
0: Bueno, ahora está en Canal 7, hacen entrevistas folcloristas.
1: ¿Qué tema de Coqui Ramírez?
0: Ella tiene varios, pero este es un tema tradicional que lo hace con Santa Marina.
1: Ah,
0: vas a ver. Es un tema hermoso que grabó también Bronco.
1: Me cae muy bien la chica esa.
0: Sí, muy simpática.
1: Sí.
0: Este tema lo hace Bronco con Julieta Venegas también. Se llama Adoro. Un tema hermosísimo. Estuvo Cristian Rodríguez en el control técnico, puesta en el aire. Estuvo también Ivo por aquí. Mañana nos reencontramos.
1: Mañana nos vemos.
0: Así que pórtense bien.
1: Nos escuchamos.
0: Recuerden que en la vida no siempre tenemos lo que queremos, pero debemos querer y mucho lo que tenemos. Escuchen este tema que es una belleza. Chau, chau.
1: Hasta mañana.

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Nardo, Romeo Santos junto a Prince Royce en el aire de los 40 y nosotros salimos a la calle porque te cuento que hoy hay aviso de obra en el ramal Campana. Esto es acceso norte desde el kilómetro 46 al kilómetro 46 y medio, altura Arroyo. Hay reducción de carril lento por bacheo y repavimentación. Esto va a ser a partir de las 10 de la noche y hasta las 5 de la mañana. Trenes, subtes y el Prometro están funcionando a horario en esta

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0: Perdonarte para qué, Los Ángeles Azules, Emilia, que estuvieron cantando juntos este pasado fin de semana, con la presencia de Los Ángeles Azules acá en Argentina. Hola, ¿qué tal? ¿Quién anda por ahí?
1: Quiero participar por las entradas para el recital de Lali, que es su primer estadio monumental y no me lo quiero perder por nada. También es un mensaje para ella de que la amo. I love she.
0: Me gusta. I love she en el 1170-82-1055. Los quiero escuchar con mucha energía. Vamos,
2: Hola chicos, I love cheese.
0: Bueno, de esa manera tan sencillita están participando. Lali se presenta por primera vez en su estadio River Plate, en su amado River Plate, el 6 y 7 de junio. Es este finde y acá en los 40 todos los días te estamos regalando ese acceso para que vos también estés ahí presente y no te lo pierdas. Hoy, por ejemplo, tengo ganas de que hagamos el icónico meme I love G, así que es lo que me tienen que mandar a través de nuestro WhatsApp 1170-82-1055. Se me suma por ahí, que en un ratito conocemos al ganador o la ganadora, así que muy atentis. Mientras tanto, te dejo con Miley Cyrus, que llega para cantarnos Secrets en los 40.

Sebastián Yatra en el aire de los 40 y nosotros que estamos a pleno en esta tarde, tarde barra noche, ¿no? Porque bueno, ya oscureció. 7 de la tarde, 36 minutos, 13 grados la temperatura actual en la ciudad de Buenos Aires. Está el cielo cubierto, viste que estamos teniendo unos días bastante grises en la ciudad de Buenos Aires. Mañana martes, mínima de 10, máxima de 15, casi que las mismas condiciones que tuvimos hoy. El miércoles, mitad de semanita, mínima de 12, máxima de 17 grados y la posibilidad de que el sol esté un poquito más presente. Suene Manero, Ángela Torres, Jimena, Sinvergüenza en los 40.

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0: Carlo Roger King junto a Kea sonando en los 40. Hola, ¿qué tal? ¿Quién anda por ahí del otro lado?
1: Buenas tardes, ¿cómo andan? ¡I love she! Mirá lo que hago por mi novia, por Dios. No, mi novia es fanática de Lali y esperemos que podamos ganar.
0: Es por ahí, amiga, el novio indicado, que te manda el mensajito a la radio y te dice ¡I love she! ¿Hola?
2: ¡I love she! Por favor, necesito verla. Mamá, Lali, por favor. Soy Ayeditusa, ¡I love she!
0: Un beso muy, muy grande. Vamos con uno más. ¿Hola?
3: Hola, los 40. Acá acabo de salir del trabajo. Soy Cami, la señu Cami, porque acabo de salir del jardín. Es mi cumpleaños. Estoy cumpliendo 30 años.
0: ¡Epa!
3: Por favor, ¡I love you! ¡I love you, Lali! Necesito estar ahí. Soy generación lalera. ¡I love you! ¡I love you! Obviamente que yo hubiese dicho lo mismo porque inglés es totalmente nulo. Así que, Lali, of course. ¡I love you!
0: ¡What a dress! ¡I love you! Sí, Cami, la seño Cami, que estaba ahí saliendo justo del jardín, que le mandamos un beso muy grande en su cumpleaños. Nosotros le tenemos el regalo. Cami, sos la ganadora. Te llevas esa, mira, sos aplausos, me sumo yo también. Te llevas esa entradita directo al show de Lali, a los shows de Lali, porque es ahora, 6 y 7 de junio en el Estadio River Plate. Escúchame, vos que estás del otro lado. No te decepciones, porque nosotros esta semana te seguimos regalando más accesos.
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0: Ya saben que acá regalos hay a montones y música también. María Becerra, Jay Wheeler nos cantan ahora Romántica en los 40.

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1: Y se hizo la noche, sí, las 8 de la noche en todo el país. Te damos la bienvenida vos que estás ahí del otro lado. Te estás sumando a esta nueva hora que, por supuesto, viene cargadísima de muchas canciones. Así que a subir el volumen de los 40.

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1: Para todos esos amores que dicen ser prohibidos. Y para todos esos que no pudieron ser. Esto dice así.

dices, bueno, y a puro cuartetazo estamos viviendo esta noche de lunes. Porque sí, porque hay que levantarla de la mejor manera. Además, viste que estuvo bastante gris el día. Tenemos una semanita media como rari. Seguimos así, estilo Londres. Chicos, de repente no es la ciudad de Buenos Aires, es Londres. Porque entre la niebla, los días grises, la lluviecita ahí media rondando. Bueno, pero no pasa nada. Hay que ponerle mucha actitud positiva, muchas buenas canciones y mucho color. Porque así somos acá en los 40. Charlie Puth, Beat Yourself Up, nos canta ahora en el 105.5.

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en el aire de los 40 cuando pasan ya 26 minutos de las 8 de la noche. 12 grados 8 décimas la actual en la ciudad de Buenos Aires. El cielo nublado, cubierto, está fresquito, así que abrígate si tenés que salir de casa. Mañana martes, mínima de 10, máxima de 15 grados. Y si miramos para el miércoles, mitad de semanita, como te contaba más temprano, promete salir el sol un poquito más, con una mínima de 12 grados y una máxima de 17 para la ciudad de Buenos Aires. Suena Olivia Rodrigo, Drop Dead, acá en los 40.

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Llega Carlos Baute, te regalo, en el 105.5.

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Si antes te hubiera conocido, Karol G, en el aire de los 40, y de a poquito nosotros vamos diciendo adiós, nos vamos despidiendo lentamente. Obvio, quédense conectados con toda la programación de los 40, porque se vienen temazos a lo largo de esta noche de lunes, que ya también le decimos bye bye de a poquito, ¿eh? Mañana, nuevo día y nuevos concursos acá en la radio, así que estate muy atenti. Estuvo Ramiro Teus en los controles, soy Ro Benítez, y te dedico, sí, tal cual, como dice la canción de Carlos Vives, esta canción para vos. Chau, chau.